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1: Hola, Carito, buenas noches.
0: Hola, mi amor.
1: Te saluda Jaime Arias, reportando sintonía, y quiero que me complazcas con la canción que dice: maldito el tiempo que se acaba cuando estoy contigo, maldito, maldito el tiempo que tú no estás, maldito el tiempo que se esfuma cuando

0: Se llama Necesidad, está muy buena canción. Bésame, hola.
1: Buenas noches, carito. A las 5 se cierra la barra del 33, pero Mario no sale hasta las 6.

0: hace y lo dice Mecano y se llama Cruz de Navajas. Bésame, hola.
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0: Chico, Lucía Salto.
1: Buenas noches. Le mando un fuerte saludo a Liliana Guerrero, a Charil Sara y yo,
2: saludos,
1: Lucía Salas,
2: a Charil. Mire,
1: para que me haga forma y complazca con una canción. La tarde gris, tus alas esplumadas.

Hola, mi carito bella. Dicen que las flores no dejaban de cantar tu nombre. Tu nombre, cariño, bésame.

0: Sammy. Hola, buenas.
1: Hola, buenas noches. Y ahora sé cuál fue la fuerza que me ató a ti. Corramos juntos, vamos.

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0: Continuamos cantando. Bésame, hola.
1: Buenas noches, voy a dejar que corra libre un manantial de corazones. Voy a dejar que corra libre un manantial de corazones. Bésame.

0: Vamos a continuar cantando porque usted canta una canción favorita con Bésame. La canción que usted desee, nosotros se la vamos a regalar completa, ¿ok?
1: 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En Bésame son las
0: 7:42.
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0: 320-88-88-88-6. Canta conmigo. He complacido a todas las personas que me han enviado su nota de voz. Ahora quiero complacerte a ti, que me la vas a enviar ahora. Y listo, canta la canción que tú quieras con Bésame.

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0: Lo poco que yo quiero que me quieras, Silvestre y Morat hacen esta muy buena canción. Ya son las 8:02. Quiero que cantes conmigo, que disfrutes de estas buenas canciones. Voy a complacer a un oyente que me acaba de enviar una nota de voz. Así que si usted quiere ser el siguiente, envíemela ya.
1: Carito, por favor, me complace con esta canción. Si tú buscas un ser, no vengas a mí. Porque no tengo esa virtud. 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Y he triunfado un solo día de mi vida. 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
0: ¿Cuál es esa canción que quieren escuchar? Yo los voy a complacer.

0: Ahí está, vos veis, con esa canción que se llama El Farolito, es a mí.
1: Señor, te bendiga. Amén. Quiero que me complazcas con una canción.
0: ¿Cuál, mi amor?
1: 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Oh, oh, oh.
0: Es a mí.
1: Bésame.

0: Bésame, hola.
1: Buenas noches para toda la producción de Bésame.
0: Hola.
1: Mi corazón es delicado. Tiene que estar muy bien cuidado. Piénsalo bien. Bésame.
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0: Mi corazón es delicado, bésame.
1: Buenas noches, Carito. Bendiciones para ti y los tuyos. Te habla Chari. Amén. Quiero que me complazca la canción que dice... Es otra noche más que caminar, es otro fin de mes y novedad. Aquí, sintonía total en Bésame.
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A ver, yo quiero cantar con usted, pero yo canto con usted si usted me envía una nota de voz al 320-88-88-886. Yo quiero que usted venga y cante conmigo la canción que usted quiera.

Bueno, ¿quién canta conmigo? Voy a escoger al oyente que canta esta hora conmigo. La canción que él desee lo vamos a complacer.

0: Mueve la camilla que no aguanto más. Vamos a bailar a esta hora con las canciones de Bésame.
1: Buenas noches. Para que me haga poder me comprar con una canción. Yo, ¿qué puedo hacer si me fijo en ti? A él como lo amo. ¿Qué se le puede decir? Yo sé que tú no me puedes querer. Bésame.
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1: Ahí está Fonseca con Juanes. Bésame Radio, hello.
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0: ¿Qué?
1: Tú lo conoces bien. 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

0: Así lo dice Ana Gabriel, quien como yo es a mí.
1: Buenas noches, estamos en sintonía. Charil Sala, María y Lucía Sala, para que me haga forma con placa con una canción. Luna.

0: está Ana Gabriel. Bésame, hola.
1: Hola, carito. Buenas noches. ¿Me podrías complacer con iluminada y eterna, enfurecida, tranquila, sobre una alfombra de hierba y va volando dormida? 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
2: 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En Bésame son las
0: 8:51.
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6: 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Quiero ser tu canción desde el principio al fin. 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

0: Se llama Eres tú, mocedades, bésame, hola.
1: ¿En qué lugar se enamoró de ti? ¿De dónde es? 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
2: 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En Bésame son las
0: 9:06 minutos.
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1: esto es un hit mundial. 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
1: Esta es una de las muchas historias que suceden conmigo. 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Todo eso sin contar el tremendo impacto que me llevé con la historia de la chica del gorro.

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Ustedes me perdonan, pero ahora yo me voy. Existen mil muchachas que quieren salir conmigo, pero todo es por causa de mi cacharro, ¿sabe? Voy

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4:08, que se sepa que hoy es viernes y que el espíritu lo sabe. La canción es original de Boy George and the Carter Club. Hacen juntos la canción Karma Chameleon. Es esta la canción que hacen juntos Boy George, Karma Chameleon, la versión original.

Boy George and the Carter Club, año 1983, de su álbum Color by Numbers. Boy George, Carter Club, Karma Chameleon. Bueno, esta canción es traída al idioma español por Yuri, pero esta es la versión original.

4 de la mañana con 10 minutos. Buen día para nuestros oyentes. Bésame, como siempre, al que madruga Dios lo ayuda, y Bésame le informa, y todo lo que tiene que saber lo sabe con Bésame Radio 88.6 FM. ¿Cómo despierta el Distrito Especial Industrial y Portuario de Barranquilla? Bueno, despertamos con una agradable temperatura de 26 grados Celsius en este instante. 26 grados Celsius, sensación térmica de 32 grados Celsius. La humedad se ubica en el 94%. Tenemos ráfagas de viento de 9 kilómetros por hora. La visibilidad es de 8 kilómetros. Reducida bastante la visibilidad con respecto a los días anteriores. Tendremos una temperatura máxima de 32 grados Celsius con sensación térmica máxima de 42 grados Celsius. Hay una alta probabilidad de que hoy se puedan presentar precipitaciones. Ayer estábamos igual, sin embargo, el astro rey hace lo suyo. Se mantuvo el tiempo un poco gris. Aumentó la humedad. Mucho calor. Bueno, para el día de hoy tendremos ráfagas de viento que superarán hasta los 24 kilómetros por hora. Estarán llegando las ráfagas de viento. Tendremos entonces una noche con fuertes ráfagas de viento. Tenemos probabilidad de lluvia. Se podrían presentar precipitaciones entre las 3 de la tarde y las 6 de la tarde. Se pueden presentar algún tipo de precipitaciones de momento, así está esto. Vamos a ver conforme avanza el día cómo va el tema de la lluvia, pero de momento sí está el tema. La temperatura máxima la vamos a experimentar sobre las 12 del mediodía, 32 grados Celsius con sensación térmica máxima de 42 grados Celsius. Y será un día caluroso entre las 9 de la mañana, entre las 9 de la mañana y las 2 de la tarde será un día caluroso. No se descartan precipitaciones entre las 2:30 de la tarde y prácticamente las 6 de la tarde. Entonces, para que nos preparemos para esta situación de momento. Ya usted lo sabe, esto es bastante dinámico. De momento, así está la situación. Son las 4 de la mañana con 12 minutos. ¿Cómo amanece el dólar? ¿Cómo abre la tasa representativa del mercado? La famosa TRM. El dólar, 3,459 pesos con 53 centavos. Esa es la famosa TRM para el día de hoy. La tasa representativa del mercado. Mientras usted y yo estamos dialogando, pues otras bolsas ya están abriendo sus operaciones. Y de momento... el dólar se está negociando a 3,444 pesos con 6 centavos, de momento. O sea que la tendencia de momento es a la baja. Barril de petróleo Brent, ¿cómo está? Después del anuncio de la apertura del Estrecho de Hormuz, ha venido cayendo. Se ubica en $76.97 el barril de petróleo Brent. El café. ¿Cómo le van a nuestros cafeteros? Bien complicada la situación de nuestros cafeteros. La carga interna de café, el precio de referencia, 2,110,000 pesos. Y la libra de café colombiana se cotiza $2.75 en la Bolsa de Valores de Nueva York. Con una tasa de cambio de 3,441. Bien compleja la situación de nuestros hermanos que derivan su sustento del tema del café. Bien complicadito. Son las 4 de la mañana con 44 minutos. Buen día para nuestros oyentes. Bésame, como siempre. Al que madruga Dios lo ayuda, y Bésame le informa, y todo lo que tiene que saber lo sabe con Bésame Radio 88.6 FM.

no vaya a creer que me tiré unos pasecitos aquí. Claro que sí, qué buena canción. Voy, George. Bueno, 4 de la mañana con 15 minutos. Buen día para nuestros oyentes. Me saben que, por cierto, se están reportando a través de nuestro WhatsApp en el 320-8888-886. Muy juiciositos, muy juiciositas. Desde muy tempranito nos hacen saber que están allí en sintonía de Bésame Radio 88.6 FM. Mi gente, ¿cómo estamos de café? ¿Ya usted probó el primer cafecito del día? ¿Cómo me la ha ido con el café? A ver. ¡Qué rico cafecito! Café bien tempranito, calientito y bueno, nosotros preparados para este nuevo día con un buen café colombiano. Saludo a todos los hermanos colombianos que nos escuchan en cualquier lugar del mundo a través de aplicaciones móviles y a través de nuestra página de internet. Buenos saluditos de quienes están en sintonía. Por ejemplo, se van reportando en el 320-88-88-88-6. Buenos días, Guillo y Nati, bendiciones de parte de Sergio Gutiérrez desde La Chinita en sintonía. Buenos días, Guillo y Nati. Agradecido con mi Padre Celestial por todas sus bendiciones y gracias a ustedes por mantenernos bien informados. La familia Padilla Rivera también en sintonía. Buenos días desde el barrio Chiquinquirá, viernes cultural, ¡firme! Y bendiciones en este nuevo amanecer y día. Salúdame a mi mamá Mayerle, que la amo demasiado. Me dice por acá, buenos días Guillo, para ti y toda la familia Bésame. Saludos desde Sevilla, España. Saludos especiales para toda mi gente linda de Malambo. Un abrazo fuerte desde la distancia. Desde Sevilla, España. Daisy Auto Estelarios también en sintonía, reportándose a través de nuestro WhatsApp. Me hice con la bendición de Papito Dios. 2 y contando los cafecitos. Dice, aún no cuadro el horario para el Mundial. Nada, ni de un partido completo. ¿Cómo lo haces, Guillo? No. No todos me los puedo ver, sobre todo ya en la noche, ya llega el momento en el que hay que descansar, porque el de Colombia, pues sí tenía que verlo sí o sí. Y qué trasnocho yo, qué trasnocho. Ayer estuve medio zombie. Guillo, buenos días. Gustavo de las Salas, desde el barrio San Francisco, también en sintonía. Buenos días, Guillo. Bendiciones para ti y todos en Colombia, desde Londres, Inglaterra, Charles Ibarra. Dice, firme, con toda la actitud, Bésame. Así se van reportando. Buenos días, buenos días. Buenos días, Guillo, bendiciones. Yuli Pérez Mendoza también en sintonía. Buen día. Yuli, que el Señor te bendiga. Bonito día para ti, para los tuyos. Que todo marche hermoso el día de hoy. Así se van reportando nuestros oyentes a través de nuestro WhatsApp en el 320-88-88-88-6. Bueno, nos saludaba Yuli Pérez. Sí, he cumplido con los saluditos de quienes me han escrito a través de nuestro WhatsApp en el 320-88-88-88-6. Buenos días, Guillo y Nati, haciendo cafecito. Sandrita, buen día, fiel oyente, Bésame. Juan Carlos Arena, desde Villa Angelita, ya me di el primer quemón de Galillo con el café caliente, suele pasar. Buenos días, se presente de Bocas de Ceniza, Las Flores, buen día, bendiciones. Así se van reportando nuestros oyentes a través de nuestro WhatsApp en el 320-88-88-88-6. Buen día, buen día. Dice Guillo Nati, dándole gracias a Dios por un día más, bendiciones para ustedes. Y desde San Roque, Richard Vega. Los oyentes, Bésame, que se han reportado a través de nuestro WhatsApp. Nos vamos dando una vueltecita por las cosas que harán parte de la conversación nacional para el día de hoy. Por cierto, ya que nuestro oyente nos hablaba del tema del Mundial, ¿cómo son los partidos para el día de hoy? Bueno, ya le doy el dato enseguida, de una, para que se vaya preparando, para que se programe. Yo por momentos puedo ver los mochitos, la verdad es que sí, con el tema de los partidos, lo pongo a un ladito el partido y continúo con mis actividades en la emisora. Como ustedes bien lo saben, yo estoy aquí madrugada, mediodía, tarde-noche, aquí estoy, acompañándoles. Bueno, mi gente, por acá nos saluda don José Manuel Camargo Arias, también en sintonía. Desde Corozal, ¡firme! Germán, un abrazo desde Corozal, hombre, que viene. Desde Corozal, lindo municipio. El aeropuerto Los Garzones, lo recibe uno ahí. Bueno,
Me dice por acá, buenos días, Sequillo, desde mi taxi, el TDV366, activos. Bendiciones para todos los madrugadores. Eric Monsalvo, que está en sintonía de Bésame Radio. Así se va reportando mi gente a través de nuestro WhatsApp en el 320-88-88-88. Los partidos para el día de hoy, Países Bajos contra Suecia, será a las 12 del mediodía. Perdón, eso es mañana. Para hoy, a las 2 de la tarde, yo sí, está corrido, y sí, hoy tenía mi inicio a las 2 de la tarde. Bueno, 2 de la tarde, Estados Unidos contra Austria, contra Australia, Estados Unidos contra Australia. 2 de la tarde, el día de hoy, Escocia contra Marruecos, será a las 5 de la tarde, Brasil contra Haití, 7:30 de la noche, Turquía contra Paraguay a las 10 de la noche. Ahí está entonces cómo se van a mover los partidos del Mundial para el día de hoy. Tendremos Major League Baseball a la 1:20 de la tarde, los Cachorros contra los Azulejos. 5:40 de la tarde, los Tigres contra los Medias Blancas. 6:05 de la tarde, los Yankees contra los Rojos de Cincinnati. 6:10 de la tarde, los Rays contra los Nacionales. 6:10 de la tarde, misma hora, Marlins contra los Gigantes de San Francisco. 6:15 de la tarde, Bravos contra Cerveceros. 7:05 de la noche, Rangers contra Padres. 7:10 de la noche, Astros Guardianes. 7:15 de la noche, Royals contra Cardenales. 7:40 de la noche, Rockies contra los Piratas. 8:40 de la noche, los Atléticos contra los Ángeles. 8:45, los Diamondbacks contra los Mellizos de Minnesota. 9:10 de la noche en simultánea, los LA Dodgers contra los Orioles. Y los Marineros contra los Medias Rojas, los Red Sox. Bueno, ahí está el buffet del béisbol. Continúa la vuelta a Suiza, el Tour de Suiza. 89ª edición. Y el líder sigue siendo Tadej Pogačar del Team Emirates de Emiratos Árabes Unidos. Es el líder de la clasificación en general. Ahí está también entonces el tema deportivo para hoy. Bueno, son las 4 de la mañana con 23 minutos. Buen día para nuestros oyentes. 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Seguimos avanzando. Me dicen por acá, buenos días, Guillo. Guillermo Escalante, y gracias a Dios por un día más de vida. Don Diego Cohen, desde la vía 40, allí en sintonía. Guillonati, Dios los bendiga, desde el barrio Los Almendros. Mayra Pérez Castro, también en sintonía. Ibama Barandica Pizarro, desde La Arboleda, Soledad. Hoy es viernes y el espíritu lo sabe. Y modo vacaciones, que no es lo mismo, me dice. Oiga, sí, mucha gente vacaciones. Que descansen, que disfruten. Buenos días, Guillo. Un feliz cumpleaños para mi esposo Isaías Palma en Sabana Grande. Que Dios lo bendiga y lo colme de muchas bendiciones. Saludos de su esposa, Delanis Gutiérrez. Feliz cumpleaños para don Isaías Palma. Don Isaías Palma. Palmas por su cumpleaños. Bueno, son las 4 de la mañana, 24 minutos. Sigamos avanzando con las cosas que nos ocuparán el día de hoy. ¿Qué cosas nos van a ocupar el día de hoy? Bueno, se lo vamos contando en Bésame Radio. Presidente Petro pide no alarmar a ciudadanos estadounidenses residentes en Colombia. El presidente Gustavo Petro envió este jueves un mensaje de tranquilidad a los ciudadanos estadounidenses que residen en el país y pidió a la Embajada de Estados Unidos abstenerse de generar preocupación sobre la situación política y de seguridad de cara a las elecciones del 21 de junio y al cambio de gobierno previsto para este próximo 7 de agosto. En La Hormiga se inició el proceso de desarme e ingreso a la zona de ubicación temporal de la Coordinadora Nacional del Ejército Bolivariano. La tarde de este jueves, en zona rural del municipio de La Hormiga, Putumayo, 99 hombres y mujeres del Grupo Armado Coordinadora Nacional Ejército Bolivariano iniciaron el proceso de dejación y abandono de las armas de fuego. La dejación de las armas es un paso fundamental para el ingreso del grupo a la zona de ubicación temporal del Valle del Guamués. Debe saber que el gobierno garantiza seguridad electoral con cierre temporal de fronteras.
El gobierno adoptó nuevas medidas para fortalecer las garantías democráticas de cara a la segunda vuelta presidencial, priorizando la seguridad y el orden público en todo el territorio nacional. Durante abril de 2026, la economía creció 3,34% frente al mismo mes del año pasado, reveló el DANE. El ICE, o el Indicador de Seguimiento a la Economía. Según los datos que entregó el Departamento Administrativo Nacional de Estadística, para el cuarto mes del año, el Índice de Seguimiento a la Economía, o ICE en su serie original, se ubicó en 128,81, que representa un crecimiento de 3,34 puntos porcentuales frente a similar periodo del año pasado. Mientras en la serie ajustada por efecto estacional y calendario para el mismo mes de este año, el ICE se ubicó en 128,81 puntos, que representó un crecimiento de 0,34% respecto a marzo de 2026. Entonces, la serie original, 3,34%, serie ajustada por efecto calendario, 3,33%.

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Bueno, 4 de la mañana con 27 minutos, se van reportando por allí también. Nidia Suárez desde Baranoa Atlántico, también en sintonía. Julio Cano Surmay, en sintonía en Villa Carolina. Ah, sí, tiene toda la razón, el de Los Garzones, el de Montería, sí, lo confundí el nombre. Ese, el de Las Brujas, correcto. El de Las Brujas, tiene toda la razón. Muchas gracias, sí, los confundí. Tiene usted toda la razón. Toda la razón, Las Brujas. Bueno, he tenido la oportunidad de llegar ahí a Las Brujas. Se me olvidaba ese, sí, tiene usted toda la razón. Sí, señor, los confundí. Bueno, son en Colombia a las 4 de la mañana con 28 minutos. Buen día para nuestros oyentes, bésame. Eso me encanta, mis oyentes, que si algo me pifio, ellos enseguida tan me aconductan. Gobierno hace llamado a frenar violencia digital y desinformación de cara a la segunda vuelta presidencial. Con información de la Presidencia de la República, los Ministerios de Defensa y de las Tecnologías de la Información y las Comunicaciones instalaron el puesto de mando unificado cibernético para fortalecer la coordinación interinstitucional frente a riesgos digitales asociados al proceso electoral, donde los titulares de la cartera enviaron un mensaje para acabar con las prácticas que generan zozobras o violencias en los comicios. Abro comillas, hemos identificado operaciones coordinadas de interferencia digital activa en el ecosistema informativo colombiano que no solo tratan solamente de publicaciones espontáneas ni críticas políticas ordinarias, cierro comillas, aseguró la ministra de Tecnologías de la Información y las Comunicaciones, Karina Murcia. Colombia presenta el primer plan de artes, el Plan Nacional de Artes Plásticas y Visuales de su historia. El Ministerio de las Culturas, las Artes y los Saberes presentó el Plan Nacional de Artes Plásticas y Visuales 2026-2036. Crear, pensar y habitar el arte en colectivo, primera política pública nacional dedicada exclusivamente a las artes plásticas y visuales en la historia del país. Merecido, merecido espacio. En firme, la inscripción presidencial de Abelardo de la Estrella, Consejo Nacional Electoral, negó demanda por doble nacionalidad. La autoridad electoral sostuvo que la doble nacionalidad no crea una inhabilidad para un colombiano por nacimiento ni limita sus derechos políticos. La Fiscalía abre investigación contra el expresidente Álvaro Uribe Vélez por su presunta responsabilidad en la conformación y acción de grupos paramilitares en Antioquia. Con información de la Fiscalía General de la Nación, Boletín 59645. La Fiscalía Delegada ante la Corte Suprema de Justicia inició investigación formal contra el expresidente Álvaro Uribe Vélez por hechos relacionados con la conformación de un grupo paramilitar en el municipio de San Roque y las masacres perpetradas en los corregimientos de El Haro y La Granja del municipio de Ituango, cuando se desempeñó como gobernador de Antioquia. Los delitos en los que estaría involucrado son los de concierto para delinquir agravado y homicidios en persona protegida por presuntamente facilitar y promover el accionar de esa estructura armada organizada al margen de la ley que habría utilizado como base la hacienda Guacharacas, de propiedad de la familia Uribe Vélez para la época. La investigación también hace referencia a la posible participación del exgobernador en las incursiones paramilitares en los corregimientos La Granja y El Haro del municipio de Ituango, perpetradas entre 1996 y 1997, en las cuales se registraron múltiples homicidios, desplazamientos forzados, incendio de viviendas y hurto de ganado. De igual manera, la delegada ante la Corte Suprema de Justicia dispuso la vinculación de Uribe Vélez por su presunta responsabilidad en el homicidio del defensor de derechos humanos Jesús María Valle Jaramillo, ocurrido en el año 1998. El exmandatario será citado próximamente a rendir indagatoria. Con información de la Fiscalía General de la Nación, Boletín 59645. En sintonía desde Sabana Larga, Julio Castellanos Zabalza, también en sintonía. Buen día. Muy activos hoy los oyentes, bésame. Se levantaron hoy activados. Esa es la actitud. Vamos con todo a celebrar este nuevo día. El expresidente Álvaro Uribe Vélez es citado indagatoria por dos masacres paramilitares, titula la agencia EFE, que registra este boletín de la Fiscalía. El expresidente colombiano Álvaro Uribe Vélez, que estuvo en el poder entre 2002 y 2010, afirmó este jueves que la Fiscalía lo llamó a indagatoria por las investigaciones que ese organismo lleva a cabo sobre las masacres de La Granja y El Haro, perpetradas hace 30 años en el departamento de Antioquia, en el noroeste, por paramilitares. Abro comillas, de mis abogados, Fiscalía Tercera nos acaba de notificar hace un rato que lo llama indagatoria por el tema del Haro, La Granja, escribió Uribe en X.
La Corte Suprema ordenó la reclusión temporal de la senadora Marta Peralta tras diligencia de indagatoria por el caso de la Unidad Nacional para la Gestión del Riesgo de Desastres. La orden fue proferida por la magistrada Cristina Lombana, quien lleva un proceso en su contra por su supuesto papel en el escándalo de corrupción al interior de la Unidad Nacional para la Gestión del Riesgo de Desastres. Debes saber que Alfredo Varela renunció al Partido Verde y a su curul en la Asamblea del Atlántico, con información del diario El Heraldo. A 15 meses de las elecciones locales de 2027 y a un año y medio antes de terminar su periodo, el diputado del Atlántico, Alfredo Varela, renunció irrevocablemente este jueves a su curul en la Asamblea del Departamento y al Partido Verde. A través de una carta de dimisión, Varela le explicó a Estefano González Díaz Granados, presidente de la Asamblea del Atlántico, y a Manuel Santana García Rodríguez, secretario general de la corporación, los motivos que lo llevaron a tomar su decisión. Presento renuncia irrevocable a la curul que ostento en mi calidad de diputado de esta corporación para los efectos legales y estatutarios correspondientes de manera expresa e inequívoca. Indico que es con efecto inmediato. Se lee la carta. Asimismo, asegura que su renuncia responde a la necesidad

Escribió: gracias de todo corazón. La congresista pasó 12 años en la Comisión Segunda del Cuerpo Colegiado. A través de un mensaje de WhatsApp, agradeció por el trabajo realizado con su bancada. El Consejo Nacional Electoral amplió plazo para postulación de testigos electorales para segunda vuelta hasta mañana viernes. A pocos días de la segunda vuelta electoral de este 21 de junio, el Consejo Nacional Electoral informó que se amplió el plazo para la postulación de testigos electorales para este proceso. El nuevo plazo para acreditar a los testigos electorales de ambas campañas que se enfrentarán en segunda vuelta será hasta mañana viernes, 19 de junio, es decir, el día de hoy, hasta las 5 de la tarde. Gobierno convocará al Congreso a sesiones extraordinarias para discutir la jurisdicción agraria. El gobierno del presidente Gustavo Petro aseguró este jueves que convocará al Congreso sesiones extraordinarias entre el 22 de junio y el 10 de julio para discutir la jurisdicción agraria y el Ministerio de la Igualdad. Supersalud ordena medidas cautelares contra Medic Colombia SAS por retraso en entrega de más de 250 mil medicamentos. La Superintendencia Nacional de Salud impuso este jueves una medida cautelar al gestor farmacéutico Medic Colombia SAS luego de detectar un acumulado de 256.296 pendientes en la entrega de medicamentos, tecnologías en salud y dispositivos médicos. La falla afecta directamente a los afiliados de las EPS Famisanar, Sabia Salud, Salud Total, Capital Salud y Nueva EPS. Debes saber que la Liga de Fútbol del Atlántico suspende partidos programados para el sábado por panfletos intimidatorios. Con información de los amigos de Zona Cero. La Liga de Fútbol del Atlántico suspendió los partidos programados para este sábado 20 y lunes 22 de junio ante la circulación de panfletos intimidadores a jugadores, entrenadores, árbitros y espectadores vinculados al fútbol aficionado en Barranquilla y Soledad. Esta medida fue tomada a raíz del miedo que ha generado en los padres de familia los panfletos que han circulado en redes sociales por parte de, abro comillas, la nueva generación, los del puto freseo, cierro comillas. En el pasquín, el grupo delincuencial expresaba, abro comillas, este comunicado va para todos los comités de fútbol de Soledad, que les hicimos un llamado cordial para que no colabore en la causa de guerra. Desde la hora cero, los declaramos objetivos militares a jugadores, técnicos, árbitros, espectadores. No queremos derramar más sangre, pero si hacen caso omiso, nos veremos forzados a alzar nuestras armas, cierro comillas. Una vez se conocieron las amenazas, los padres de familia se abstuvieron de enviar a sus hijos a los entrenamientos. Ve qué tristeza en medio de todo el tema del ambiente del fútbol mundial, este tipo de situaciones. Indica el señor director de la Policía Nacional, señor general William Osvaldo Rincón Zambrano. 1,3 toneladas de cocaína en motonave. En Turbo, Antioquia, la Policía de Colombia, en coordinación con la Armada y conjuntamente con el gobierno de los Estados Unidos, se incautó 1.300 kilogramos de clorhidrato de cocaína ocultos en un contenedor contaminado que era transportado en una motonave con destino a Europa. Este contundente resultado golpea las finanzas criminales del Clan del Golfo en más de 7.800 millones de pesos y evita la comercialización de 3,2 millones de dosis en los mercados internacionales. Sobre las 6:36 de la tarde del día de ayer, indica el Comando Sur de los Estados Unidos. Dice, bajo la dirección del Comando Sur y la dirección del señor comandante general Francis L. Donovan, la Fuerza de Tarea Conjunta del Sur condujo una operación letal en contra de una operación designada por organizaciones terroristas. Según la información entregada por inteligencia, esta motonave transitaba en una conocida ruta de narcotráfico en el Pacífico Oriental. Y bueno, allí lanzan un misil contra esta embarcación. Estoy aquí leyendo directamente desde el comunicado del Comando Sur y dicen que tres hombres narcoterroristas murieron durante esta acción militar de los Estados Unidos. Ningún militar de los Estados Unidos resultó herido, dice el comunicado del Comando Sur de los Estados Unidos. Y muestran, adjuntan allí la imagen, el video de la motonave y de repente, ¡bam!, se ilumina el cielo y muestran la explosión y los residuos que quedaron de la explosión de esa embarcación. Se logran apreciar algunos paquetes que están esparcidos.

0: por toda el área. Son las 4 de la mañana con 38 minutos. Colombia expulsa al narcotraficante ecuatoriano alias Javi, hermano del líder criminal Fito. El gobierno colombiano expulsó este jueves a Ronald Javier Macías Villamar, alias Javi, considerado uno de los principales cabecillas de la banda criminal ecuatoriana Los Choneros y hermano de José Adolfo Macías Villamar, alias Fito, máximo líder de esa organización, informó Migración Colombia. Ecuador despliega 13.000 militares en 4 provincias para reforzar las operaciones contra el crimen. Con información de la agencia EFE desde Guayaquil, un total de 13.000 militares empezaron a desplegarse desde este jueves en 4 de las provincias más violentas de Ecuador para reforzar las operaciones contra el crimen organizado, después de que el presidente Daniel Noboa decretara el miércoles un nuevo estado de excepción en casi la mitad del país. Noboa da inmunidad a los extranjeros que colaboren en la guerra contra las bandas criminales en Ecuador, con información de la agencia EFE desde Quito. El presidente de Ecuador, Daniel Noboa, suscribió este jueves un decreto en el que señala que el personal extranjero que participe en las acciones ejecutadas en el marco del conflicto armado interno declarado en el país contra el crimen organizado gozará de inmunidad de acuerdo con los instrumentos internacionales firmados por la Nación Andina. Suiza confirma el aplazamiento de la reunión entre Estados Unidos, Irán y los mediadores, con información de la agencia EFE desde Suiza, desde Burgenstock. El gobierno suizo confirmó este viernes que la reunión prevista entre Estados Unidos, Irán y los dos mediadores en las negociaciones para un cese de hostilidades, Qatar y Pakistán, se ha pospuesto. Al menos 18 muertos en ataques israelíes en el sur del Líbano, con información de la agencia EFE desde Beirut. Al menos 18 personas han muerto y 33 han resultado heridas en los ataques que Israel ha lanzado en la madrugada de este viernes contra diferentes poblaciones del sur del Líbano, pese al acuerdo alcanzado por Estados Unidos e Irán, que fija un cese de hostilidades también en el país mediterráneo. La ONU exige un alto al fuego real después del asesinato de 1,000 palestinos desde la entrada en vigor, con información de la agencia EFE desde Naciones Unidas. El secretario general del Junto de Asuntos Humanitarios de la ONU, Tom Fletcher, exigió este jueves un alto al fuego real en Gaza después de que 1,000 palestinos hayan sido asesinados desde la entrada en vigor del cese de hostilidades. La violencia sexual en los conflictos experimenta un aumento vertiginoso, alerta la ONU, con información de la agencia EFE. Los casos de violencia sexual en conflictos han sufrido un aumento vertiginoso en más del 100% desde 2024, lo que evidencia un panorama sombrío, con nuevos países, Israel y Rusia, entre los que los utilizan. La violencia sexual como un arma de guerra. 4:41. El vicepresidente J.D. Vance urge a las autoridades de Cuba a tomar decisiones inteligentes, con información de la agencia EFE desde Washington. El presidente de Estados Unidos, J.D. Vance, urgió este jueves a las autoridades de Cuba a tomar decisiones inteligentes mientras Washington y La Habana mantienen tensas negociaciones sobre el futuro de la isla. Niegan la libertad bajo fianza a un excongresista de Estados Unidos condenado por un cabildeo para Maduro, con información de la agencia EFE desde Miami. Una jueza de Estados Unidos negó este jueves la libertad bajo fianza al excongresista republicano David Rivera, condenado en mayo por lavado de dinero y por realizar labores de cabildeo encubiertas durante el primer mandato del presidente estadounidense Donald Trump, a favor del gobierno del entonces presidente venezolano Nicolás Maduro. Florida avisa que detendrá a más migrantes en Alligator Alcatraz, pese a un traslado de detenidos a otros lugares, con información de la agencia EFE desde Miami. El gobierno de Florida avisó este jueves que aún podría detener a más migrantes en Alligator Alcatraz, el polémico centro de aprehensión al oeste de Miami, pese al traslado de detenidos que realizó el Servicio de Inmigración y Aduanas, ICE, de Estados Unidos por el comienzo de la temporada de huracanes. Las algas retornan al estanque reflectante de Washington tras la remodelación de Trump, con información de la agencia EFE desde Washington. El famoso estanque reflectante de Washington se ha vuelto a llenar de algas que han teñido nuevamente de verde el agua apenas un par de semanas después de la costosa y controvertida remodelación impulsada por el presidente estadounidense Donald Trump, que precisamente buscaba eliminar estos organismos y embellecer la piscina. Keiko Fujimori amplía a 43.000 votos ventaja sobre Roberto Sánchez, que participará en una protesta en Perú, con información de la agencia EFE desde Lima. La derechista Keiko Fujimori amplió a 42.836 la ventaja que tiene sobre el izquierdista Roberto Sánchez cuando ya se contabilizó el 99,465% de los votos de la segunda vuelta de las elecciones presidenciales del pasado 7 de junio en Perú, mientras que su rival Electoral confirmó que asistirá a una protesta convocada este viernes en Lima en defensa del voto popular. El Parlamento de Venezuela y la líder del antiguo legislativo designan una mesa política paritaria. Con información de la agencia FETE de Caracas, el Parlamento de Venezuela, controlado por el chavismo, informó este jueves que tras la reunión con la opositora Dinora Figuera, que defiende la continuidad del legislativo elegido en 2015, se designó una mesa técnica y política paritaria con una agenda para el fortalecimiento de la democracia. Son en Colombia las 4:44. Buen día para nuestros oyentes. 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Hoy será un día en el que se va a hablar nuevamente de... ¿Usted se acuerda de El Grinch? Bueno, pero eso se lo dejo a Nathalie. Ya les contará por qué se vuelve a hablar nuevamente de El Grinch. Yo sé que estamos lejos todavía. No, ni tan lejos, porque eso decía uno hace ratico que el Mundial estaba lejos y ya el Mundial está aquí. Entonces, bueno, se volverá a hablar del tema del Grinch. ¿Por qué? Ya les contaremos por qué se vuelve a hablar nuevamente de El Grinch. Hombre, qué espectáculo. Qué espectáculo. Varias dudas me asaltan con el tema de El Grinch. Pero ya nos encargará del tema mi querida Nathalie, que nos contará qué de la vida del Grinch. ¿Qué habrá pasado con El Grinch? ¿Se habrá reformado del todo? ¿Habrá recaído? No sabemos. Preguntas que me asaltan en este instante con respecto al Grinch. Cosa buena. ¿Qué de la vida del Grinch? ¿Qué de la vida del Grinch? ¿Qué de la vida de Cindy Lou? ¿Se casó? ¿No se ha casado todavía? ¿Ya tiene hijos? Bueno, preguntas que nos asaltan sobre el tema de El Grinch. Bueno, vamos a ir hablando de todo un poquitico en esta mañana. Son las 4:46. Ha habido una declaración por parte de la señora defensora del pueblo, haciendo una invitación para que los mensajes durante el tema de las elecciones esté cambiando. Mensajes sobre el respeto, la tolerancia, a desescalar cualquier tipo de violencia. Bueno, sobre esto ha hablado la señora defensora del pueblo. Pero ¿qué ha dicho exactamente la señora defensora del pueblo Iris Marín? Pues ha dicho lo siguiente. Aquí están sus declaraciones.
1: En los últimos días, el país ha observado un incremento en las manifestaciones y movilizaciones sociales relacionadas con el proceso electoral. Estas expresiones constituyen formas legítimas de participación ciudadana y ejercicio de los derechos a la libertad de expresión, reunión y protesta pacífica reconocidos por la Constitución Política y por los instrumentos internacionales de derechos humanos. Por sí mismas, no representan una amenaza para la seguridad ni para la democracia. Entre el 1 de enero y el 11 de junio de 2026, la Defensoría del Pueblo ha realizado seguimiento a 161 eventos de manifestación y movilización social relacionada con el proceso electoral en Bogotá y 71 municipios en 26 departamentos del país. El 64% de dichas expresiones se desarrollaron de manera completamente pacífica. En el 36% restante se registraron situaciones que habrían afectado el derecho a la circulación, así como infraestructura pública o privada. En algunos casos puntuales se reportaron afectaciones a la integridad física de algunas personas. Estas manifestaciones responden a múltiples factores, entre ellos expectativas sociales y políticas acumuladas, una campaña electoral marcada por discursos estigmatizantes, actos de difamación, expresiones discriminatorias y violencia digital, así como afirmaciones públicas sobre posible fraude electoral que hasta el momento no han estado respaldados por evidencia sólida. Invitamos a los candidatos presidenciales, al presidente de la República, a las altas autoridades del Estado y a los líderes políticos y de opinión a promover mensajes públicos orientados al respeto de la diferencia, la convivencia pacífica y la confianza en las instituciones democráticas, a desincentivar cualquier forma de violencia o estigmatización, a evitar afirmaciones sobre posibles fraudes electorales sin sustento probatorio suficiente y a tramitar las controversias e inquietudes relacionadas con el proceso electoral a través de los mecanismos institucionales establecidos. La Defensoría del Pueblo continuará ejerciendo todas sus funciones en favor de un proceso democrático libre y en paz para nuestro país, que esté basado en el pleno respeto de los derechos humanos de todas las personas que participan en el mismo.
0: Ahí están las declaraciones de la señora defensora del pueblo, ella es Iris Marine, refiriéndose pues al tema de las elecciones también. Son las 4:49. Ya nos contará también mi querida Natalie, porque se habla de Tini y Gracie. Porque se habla de Tini y de Gracie. Ya nos contará también porque eso ha sido una tendencia. Yo ayer, si usted me escucha ayer en la tarde, yo ya le conté la verdad. Pero aquí la experta en todos estos temas es mi querida Natalie. Eso estallaron las redes sociales con unas declaraciones. Vea, eso ha sido un arroz con mango en las últimas horas. Y a mí me tocó. La verdad, digo, me tocó porque a mí ese tipo de cosas, pues no es que me apasionen, ni mucho más. Y me sometí a 1:13:53 para poder entender cuál era el tema. Digo, me sometí porque en verdad eso no, pues no es lo mío. Y sobre todo cuando son temas del amor, pues yo soy relajado con ese tema, pues las parejas vienen y van, ¿verdad? Pero ya todo el tema se lo contará también. Entonces, se lo contará Natalie el día de hoy. Por cierto, ya llegó nuestra bella Natalie. Ya se puso su busito, todo el tema. Espera que se ponga los audífonos, que es lo último que se pone. Y hacemos esto por aquí. Bueno, aquí las niñas son un poquito complicadas. Que es que no me gusta el audio, que es que no sé qué. Entonces, entre ellas, sube, que baja, que sube. Bueno, mi querida Natalie, buen día. ¿Cómo amanece?
2: Muy buenos días, mi Guillo. Hoy ya viernes, que se sienta que es viernes y el cuerpo lo sabe. Ya a las 4:50, un poquito difícil la madrugada hoy también, porque ayer dije voy a descansar, voy a recuperar las horas de sueño que me puse a trasnochar viendo a Luchito Díaz en la Selección Colombia. Valió la pena por completo, pero no, nada, no he podido recuperar las horas de sueño. Sin embargo, aquí estamos con todo el power porque hoy es viernes y el cuerpo lo sabe, y qué alegría también volver a saludar a todos nuestros oyentes aquí que nos van ya haciendo su reporte por el WhatsApp de Bésame, mi Guillo. Por aquí ya nos saluda Cristina Barraza, dice buenos días, bendecido día desde Valencia, España. Nos saluda, ella está junto a sus hijas Dios y Valerie, y también junto a su nieta Samantha desde el barrio Santuario. Un saludo muy especial para ellas. También por acá está Coronado en Sabana Larga, territorio Bésame. Saludos y abrazos para todos los míos, e invitando cordialmente a ejercer el derecho al voto el domingo, dice York desde Valencia, España también. Ana Grimaldo también dice bendiciones, Guillenati en sintonía. Carlos Pineda también está con nosotros en sintonía. Calazán Rada en sintonía desde Piojó, territorio Bésame. Giovanni nos dice lindo viernes, feliz fin de semana para todos los oyentes de Bésame Radio. También ya se va repartiendo por aquí, llega nuestra querida Angie Peña, también ella siempre ahí conectada con nosotros en los 88.6 FM. Les hago la invitación para que también nos escuchen a través de www.besame.fm y estén siempre ahí conectados con nosotros o descargando la aplicación de Bésame Radio desde sus celulares. Como amanecen por ahí, ya van reportándose, ya recuerden también decirnos desde qué localidad, desde qué barrio, desde qué lugar se encuentran escuchando Bésame Radio.
0: Eso, por aquí, por acá, por aquí, por acá, por aquí, por acá, por aquí, por acá. ¿Quién está por aquí, por acá, por aquí, por acá, por aquí, por acá, por aquí, por acá? ¿Quién está?
2: Siguen por aquí, por acá. Ana Bermúdez también está aquí en sintonía con nosotros. ¿Quién más está por acá reportándose de sintonía? Jorge Flores desde Miramar también está en sintonía con Bésame Radio.
0: A ver, cuéntemelo todo.
2: Aquí también ya llega a saludarnos José Navarro, que también siempre está en sintonía con nosotros. Buenos días, bendiciones. Julis Domínguez también, ella siempre está ahí conectada. Buenos días, Nati. El Jazz reportando sintonías del centro de Barranquilla. Un besote, Jazz. 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
0: Bueno, muy bien. Debes saber que millones de ciudadanos bajo alerta extrema por el colapso de San Andrés. Estamos hablando de la falla de San Andrés. las medidas de seguridad urgentes ante el inminente Big One. Un nuevo estudio está advirtiendo que dos de las principales fallas de California han alcanzado niveles de estrés tectónico no vistos en 1000 años. El sur de California podría enfrentar un escenario sísmico de gran magnitud en el futuro. Una nueva investigación científica concluyó que los sistemas de las fallas de San Andrés y San Jacinto presentan actualmente los niveles más altos de estrés tectónico registrados en el último milenio. Una situación que podría favorecer la ocurrencia del temido Big One, el nombre con el que popularmente se conoce al eventual gran terremoto de California. El estudio publicado el 3 de junio en la revista Journal of Geophysical Research, Solid Earth, señala que ambas fallas se encuentran en un estado crítico y podrían romperse de forma independiente o incluso simultáneamente, provocando un evento mucho más destructivo. El Big One, la preocupación que tienen por estos días en territorio estadounidense. Qué fuerte este tema, qué fuerte vivir con esa angustia de la falla de San Andrés. Tanto que por eso hemos tenido la película Terremoto, hemos tenido varias películas que hablan justamente de esta situación, de ese gran terremoto que podría llegar eventualmente en los Estados Unidos. ¿Se siguen reportando los oyentes, Bésame?
2: Así es, mi Guillo, por acá nos saluda Víctor de la Cruz, siempre en sintonía. Nos dicen en sintonía desde el barrio Rebolo. También está por aquí Judith Pérez. Bendiciones, Guillo, Nati. Desde el Manantial, reportando sintonía. Guillo, buenos días para ti y para Nati, reportando sintonía desde la Vía 40, terminando turno de noche, escuchando Bésame Radio. Por acá está también Perecosos de Lucero San Felipe. Víctor de la Cruz nos dice buenos días, bendiciones, buenos días, bendecido día. Guille, Nati, Enid Jaramillo, reportando sintonía desde ¿dónde? Desde el barrio 20 de Julio. Siempre están con nosotros desde el barrio 20 de Julio.
0: Buen día. Bueno, vamos a empezar aquí con nuestros acostumbrados cambios de sonoridades.

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1: You're a mean one, Mr. Grinch. ¿Por qué escuchamos la banda sonora de El Grinch?
2: El personaje más gruñón de la Navidad está de regreso. Miguillo, buenas noticias, porque después de 26 años, el actor Jim Carrey estaría muy cerca de volver a interpretar al Grinch en una nueva secuela dirigida nuevamente por Ron Howard. La noticia ha emocionado a fanáticos porque la película original de 2000 se convirtió en un fenómeno mundial, siendo la cinta más taquillera de Estados Unidos ese año en el 2000 y recaudando más de $345 millones en todo el mundo. Además de su éxito en taquilla, la película también ganó el Oscar al mejor maquillaje gracias a la impresionante transformación que tuvo el actor Jim Carrey con el icónico personaje verde del Grinch. Aunque el proyecto aún no tiene título oficial, todo apunta a que Hollywood quiere revivir uno de los clásicos navideños más queridos del cine. Muchos fanáticos en redes sociales han difundido esta noticia y se preguntan si el Grinch aún seguirá odiando la Navidad.
1: Yo me pregunto lo mismo. De verdad que la vida es Cindy Lou.
2: Ya, y el perrito, ya será madre. El perrito claro, que tenía Grinch.
1: ¿Cómo llamaba el perro el Grinch? Esa es una buena pregunta. No lo sé. No lo sé. Me acuerdo de Cindy Lou, que fue empaquetada y todo lo demás. Lo metieron en la máquina de los paquetes y fue empaquetada y demás. Cindy Lou.
2: Max. El perrito.
1: Hombre, pobre Grinch. Max, ¿qué le pasa de todo al pobre Max? El Grinch. And you drive a crooked horse, Mr. Grinch. You're a three-decker sauerkraut and toadstool sandwich with arsenic sauce. El Grinch, que regresa entonces el Grinch. En las últimas horas es tendencia Gracie, My Bahía, Tini, una vaina medio rara, pero bueno, pero es la realidad. Y ya usted se va a enterar por qué, pero se habla muchísimo en las últimas horas de la señorita Grace. Bueno, recordemos canciones de...
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1: por ejemplo, esto al lado de Nacho. Destino, Gracie.

0: ¿Por qué escuchamos a Gracie Rendón?
1: Bueno, les cuento que parece que se acabó el amor entre Gracie y Mike Bahía. La verdad sorprendió a todos en redes sociales. Las redes sociales estallaron luego de que la cantante Gracie apareciera llorando en una entrevista hablando de una supuesta ruptura con Mike Bahía, e incluso mencionaron también a la cantante Tini en medio de la historia. El video, por supuesto, se volvió viral en redes y muchos creyeron que una de las parejas más queridas del entretenimiento sí había terminado su relación, pero tranquilos, que todo resultó siendo una broma planeada para una sección humorística llamada Fake Talk del creador de contenido Anthony Valgardi, donde los invitados siempre inventan noticias falsas para sorprender a la audiencia. La idea surgió durante la entrevista. Primero pensaron en decir que Gracie era hermana de Tini o que protagonizaría alguna película de Disney, pero finalmente eligieron la historia de una supuesta ruptura con su pareja Mike Bahía. Para hacerla más creíble, añadieron drama, lágrimas, eso hubo, mejor dicho, hasta un supuesto interés romántico relacionado con Tini. El problema fue que muchos usuarios compartieron únicamente fragmentos de esa entrevista y viralizándola en redes sociales. Por supuesto, muchos fanáticos sí creyeron que era que la pareja Mike Bahía y Gracie habían terminado, pero todo fue solamente una broma, una noticia falsa.
0: Todo por los likes. Mire, yo como no veo ese tipo de cosas, no conozco Carpa Dinner, que es quien hace este espacio, se llama así. Pues yo no lo conocía, no tenía ni idea de eso, y empiezan y las redes sociales inundarse. Claro, hábilmente editan la entrevista para que ese segmento donde ella dice que tiene una relación con Tini, con otra mujer, y que ya se separa de tal, entonces eso lo editan hábilmente y arrancan las redes sociales a hablar de ese tema. Yo no tenía ni idea que ese señor hacía eso. Yo soy muy cuidadoso con el tema de la información. Dije, ven acá, tengo que ir. Me tocó verme una hora 13 minutos y 53 segundos y con ganas de ahorcarlos. No sabía, pero no me vuelve a pasar. Todo lo que venga allá de eso de Carpa Dinner, ya yo sé, ni para allá voy a mirar. Uh-huh. Como dice la canción.
1: Fake news.
0: Ni para allá voy a mirar. ¿Cómo viven de los likes y del morbo y de la cosa y del respetable?
1: Para llamar la atención de los seguidores.
0: Exacto, respetable. Pero claro, la gente le empieza a preguntar y uno en este ejercicio de tratar de mantener pues la información real,
1: verídica.
0: Exacto. Uh-huh. Es cada vez es más desafiante para nosotros los medios. Pero nos toca salir a desmentir una cantidad de cosas. Bueno, entonces ayer la gente hablando, ayer les conté la historia, le dije, ese puro embuste.

Un dato bueno tiene que ver con los cursos gratis de ciberseguridad y productividad digital del Ministerio de Tecnologías de la Información y las Comunicaciones y el gigante Cisco, que han abierto una nueva convocatoria. El Ministerio de Tecnologías de la Información y las Comunicaciones, a través de AvanzaTech y en alianza con Cisco, abrió una nueva convocatoria para que los colombianos se formen gratuitamente en ciberseguridad y productividad digital, dos habilidades cada vez más necesarias en el trabajo y la vida diaria. La oferta incluye dos cursos virtuales, cortos y prácticos, diseñados para completarse en 6 horas cada uno. El primero está enfocado en creación de contenido, comunicación y colaboración en línea, donde los participantes aprenderán a usar herramientas como Asana, Trello, Webex, evidentemente eso es de Cisco, y Discord para organizar tareas, trabajar en equipo y gestionar proyectos. El segundo curso se centra en seguridad digital y prevención de fraudes. Allí los participantes aprenderán a identificar riesgos como phishing, malware y otras amenazas. Además, conocer buenas prácticas para proteger su información, sus dispositivos y su actividad en Internet. Los cursos son 100% virtuales, no tienen costo y pueden realizarse de manera flexible. Además, cuentan con contenidos actualizados y el respaldo técnico de Cisco, lo que permite a los participantes adquirir conocimientos aplicables de inmediato. Esta iniciativa busca facilitar el acceso a herramientas digitales que hoy son clave para estudiar, trabajar y emprender, y que marcan la diferencia en un entorno cada vez más conectado, ha indicado el Ministerio de Tecnologías de la Información y las Comunicaciones. La modalidad es virtual y asincrónica. Duración, 6 horas por curso. Y hasta el 24 de junio hay posibilidad de inscripción. El plazo para la certificación es hasta el 15 de julio de 2026. Bueno, son en Colombia las 5 de la mañana con 6 minutos. Gracie, que no se separó de Mike Bahía y que no tiene una relación con Tini. Son llave, pero está ahí. Me late que va a lanzar nuevo disco. Eso póngale la firma, que cada vez que lanza nuevo disco arman un pleque-pleque, buscan un escándalo de tamañas proporciones para que, bueno, la gente se meta en esto. Bueno, hacemos un cambio de sonoridad y volvemos a temas relacionados con nuestra barranquillera Shakira.

0: 5 de la mañana con 7 minutos a punto de cambiar. Ahora 5 de la mañana, 8 minutos. ¿Por qué escuchamos a Shakira, mi querida Natalie?
1: Bueno, antes de contarles por acá, un saludo de Benjamín Gutiérrez desde Baranoa. También está nuestro querido Jorge Pacheco en sintonía desde su taxi, ya laborando muy tempranito. Guillonati, buenos días. Nos dice Hugo Vizcaíno desde el WGW 871. Bendiciones. Bueno, ahora sí, les cuento que hay un hombre que descubrió la voz de Shakira mucho antes de que el mundo entero la descubriera a ella, mucho antes de que ella llenara estadios y tuviera éxitos mundiales. Fue su padre, William Mebarak, quien notó que su hija tenía un talento fuera de lo común. Según recordó el señor Mebarak, todo ocurrió durante un viaje en carro cuando ellos cantaban juntos, y de repente se quedó sorprendido al escuchar la voz de la pequeña Shakira. Mientras ella iba cantando, me di cuenta por primera vez de la voz que tenía, de ese vibrato que no parecía normal, confesó su padre William. En ese momento entendió que su hija tenía algo especial, aunque antes pensó que podía dedicarse a la pintura por sus habilidades artísticas. Fue esa escena la que confirmó que su futuro estaba en la música. Su padre siempre fue su primer admirador, su mayor impulsor y quien la animó desde niña a creer en su talento. Hoy, a sus 94 años, ya tiene el papá de Shakira. Sigue disfrutando del éxito de Shakira, una de las artistas latinas más importantes de todos los tiempos. Así que quien la descubrió desde sus inicios fue su padre, William Mebarak.
0: Bueno, mi gente, Shakira, barranquillerísima.

0: Shakira tendencia global y todos quieren ser como Shakira y ponerse las cosas de Shakira, oler como Shakira. Mejor dicho, Shakira tiene de todo, ¿no?
1: Ahora Shakira, imagínense que va a tener su propia camiseta de fútbol. La barranquillera se mostró complacida con los diseños que se podrán adquirir en sus conciertos por Estados Unidos, especialmente pensados por la Copa del Mundo. Mientras el Mundial en Estados Unidos, México y Canadá está en marcha, Shakira también lleva a cabo su propia celebración en Estados Unidos con su tour Las Mujeres Ya No Lloran. La colombiana se encuentra inmersa en una serie de fechas en arenas del país norteamericano, con sus canciones emblemáticas, sobre todo con la canción del mundial, Die Die. Y la barranquillera no desaprovechó la oportunidad porque ella es una mujer de perrenque, emprendedora, siempre visionaria. Y ahora va a compartir con su fanaticada los diseños de las nuevas camisetas de esa gira de Las Mujeres Ya No Lloran. Así que estarán ahí siempre pendientes en sus redes sociales porque ya va a empezar a vender camisetas también.

0: Mi querida Natalie, ¿por qué escuchamos Cruel Summer de Taylor Swift?
1: Bueno, esta hermosa mujer, Taylor Swift, creó una canción para Toy Story 5, la película, en un solo día. La creatividad de esta cantante sorprendió nuevamente porque la artista reveló que compuso y grabó el tema principal de Toy Story 5 apenas unas horas después de ver la película por primera vez. Todo comenzó tras una proyección privada del filme para ella, según contó la cantante, y la historia la inspiró tanto que de regreso de inmediato al estudio comenzó a escribir la canción. En cuestión de horas, Taylor ya había compuesto, producido y grabado el tema de la canción I Need You, que forma parte de la banda sonora oficial de la nueva entrega de Pixar de Toy Story 5. Taylor describió la experiencia como uno de los días más divertidos e intensos de su carrera reciente, demostrando que la inspiración puede aparecer en cualquier momento.
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0: juntos todo marcha. ¿Qué es de la señora cara de papa, por ejemplo? ¿Qué de Stinky? El perrito
1: salchicha.
0: El perro salchicha resorte.
1: ¿Qué es del cerdito?
0: El cerdito, el T-Rex de la novia de Body. Bueno, ¿qué de la vida de Jessie? La pastorcita, claro. ¿Qué de la vida de Jessie, la vaquerita? ¿Qué de la vida de las tres abejas? De las tres ovejas, dije, las tres abejas. ¿Qué de la vida de las tres ovejas? ¿Cómo es que se llamaban las tres abejas? No me acuerdo. ¿Se acuerdan?
1: Y tiró al blanco el caballito.
0: Tiró al blanco el caballito.

0: Y aquí no pelamos, aquí estamos todos los días, firme. Bueno, saludan los oyentes, bésame, que son nuestros oyentes
1: amigos fieles.
0: Ellos
1: sí
0: cantan.
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0: Bueno, ¿qué dicen los oyentes fieles?
1: Por acá dice José Antonio, saludos, Nati Guillo, reportando sintonías del barrio Ciudad Cortizos en Soledad. José Antonio San Andrés Blanco y su esposa querida Isabel Nieto, un saludo para ellos. También nos reporta sintonía Manuel en Álvaro Calderón, también dice sintonía. Por favor, información de los cursos de ciberseguridad, ya enseguida se los comparto acá por el WhatsApp de Bésame. Guillo, Nati, buenos días, en sintonías desde muy temprano está Ricardo Bocanegra, el peluco de la Fuerza Aérea, y su esposa Nelvis Fonseca, un abracito para ellos, bendiciones, en sintonía siempre en Bésame Radio.
0: I knew it, I knew you. Esta es la nueva versión de Toy Story 5, compuesta, producida y grabada por Taylor Swift.

Así que esto lo escucharemos en Toy Story 5. I knew it, I knew you. Taylor Swift. 5:17. Cambio, cambio de sonoridad. ¡Woo! 1987. Luis Miguel con Ahora te puedes marchar.

0: ¿Por qué escuchamos al Solecito de México?
1: Bueno, noticia Luis Miguel, porque reportan que habría sido operado de corazón. Las alarmas se encendieron entre los seguidores de Luis Miguel luego de que varios medios internacionales informaran que el artista habría sido sometido a una delicada intervención cardíaca en el hospital de Nueva York. Según los reportes, el intérprete de Ahora te puedes marchar habría permanecido cerca de 2 semanas hospitalizado en el reconocido hospital, especializado este hospital en cardiología. Aunque no se conoce detalles todavía oficiales sobre el procedimiento ni el diagnóstico oficial, las versiones publicadas aseguran que la recuperación del cantante ha sido favorable y sin complicaciones. También trascendió que su pareja, Paloma Cuevas, lo habría acompañado durante todo este proceso. Hasta el momento, ni Luis Miguel ni su equipo han emitido un comunicado confirmando o desmintiendo la información. Mientras tanto, millones de fanáticos siguen atentos a la salud y a la recuperación de Luis Miguel.

Todo el mundo preocupado por la salud del solecito de México, Luis Miguel, en el Monte Sinaí, recluido allí. Es un hospital VIP con una espectacular vista hacia Manhattan. Y allí parece que se está recuperando Luis Miguel. Esto ha sido revelado en exclusiva por el diario, la revista Semana, pero esta revista Semana de España. No confundir con la revista Semana de Colombia.

Bueno, cambio de sonoridad para, bueno, para, recordemos a Michael Jackson con la canción de los muertos vivos, Thriller. Ah, esto es un gran espectáculo, un trabajo impecable.

0: 5:23. Thriller que nos traía la idea sobre los zombies. ¿Sabe usted, Natalie, que existe el tema de la zombificación? Y que existe una legislatura que incluso contempla el tema de la zombificación.
1: No, mi Yui, no me cuentes eso porque no, es realidad.
0: Le cuento que sí, bien, en Haití hay incluso una legislatura que contempla la posibilidad de que usted sea zombificado. Es real, no le estoy mamando gallo, lo puede buscar.
1: O sea, pero en la legislatura. Yo soy humana y luego me transforman en zombie.
0: Resulta que allí han encontrado una relación entre una toxina de un pez y personas que presuntamente fueron zombificadas y que fueron llevados a lugares de trabajo forzado. Al parecer, este tipo de intoxicación hace que la persona pues descienda sus niveles cardíacos, por ejemplo, dan a la persona por muerta, disminuyen a tal nivel que es casi imperceptible y a las personas las entierran, luego las sacan y las llevaban a unos. Hace parte de la cultura.
1: Revivían esos muertos.
0: De las historias de la cultura popular de Haití. Y de allí viene el tema de la zombificación. Porque uno se pregunta de dónde sale la vuelta. Bueno, ahí tiene gran parte de las raíces de lo que usted conoce como la cultura zombie. De las historias del folclore y de la cultura popular de Haití. Donde la gente le tiene pavor al tema. Y que la legislatura tiene un apartado en el que se contempla el tema de la zombificación. No es mamadera gallo, lo puede ir a buscar.
1: Yo me incluyo en esos que le temen a esa noticia de los zombies. Nada más cuando llego aquí a la emisora, amiguillo, siempre me aparece, o sea, a la madrugada que todavía está oscuro, tipo 4 de la mañana, un señor que sale a hacer deporte muy temprano. Pero tiene una particularidad y es que siempre sale como, o sea, no en ropa deportiva, sino como,
0: ¿sí?
1: Como siempre sale todo de negro.
0: No, yo digo, Dios mío. No, aquí estamos con Dios.
1: Pena.
0: No, y lo que recuerde usted que ellos creen, en Haití creen en la cultura vudú. Y dentro de todo ese tema, existe ese tema. Sí. Y existe, hay una investigación, han tratado de investigar el fenómeno de la cultura y del folclore popular de Haití relacionado con una toxina de un pez. Que sería administrada a personas que pierden pues su capacidad de, no sé, de conciencia, por llamarlo de alguna manera, y terminan zombificados. A las personas las entierran, esta toxina lo que hace es que incluso su familia puede. Usted hizo algo en contra de su familia o su familia no le gustó que usted hizo algo, cuenta la cultura popular. Entonces, contratan a una persona, a un. Yo no sé, los que saben de este tema, un chamán o una cosa esta, y entonces lo que hacen es que le dan esa toxina. Usted aparentemente está muerto, lo entierran, usted está vivo todavía porque la toxina hace que las señales del cuerpo disminuyan casi en su totalidad, a la más mínima expresión, y entonces a usted lo declaran como muerto. Luego van, lo desentierran y usted empieza a cumplir una condena porque usted, lo que sea. Uh-huh. Más o menos un poco de cultura. Ahí podrán investigar el tema, pero.
1: Me ha generado inquietud, voy a investigar.
0: Pero existe, y por eso dentro de la legislatura de Haití existe un apartado relacionado con el tema de los zombies. Bueno, ahí le dejo ese dato curioso. Bueno, dígame.
1: Con respecto a los muertos.
0: A los zombies de acá, más para acá.
1: A los zombies, exactamente. Se generó una crisis mediática en Argentina por falsas noticias sobre que el padre de Messi presuntamente había fallecido. Una fuerte polémica sacudió los medios argentinos luego de que la presentadora Florencia Peña anunciara en vivo por error la supuesta muerte de Jorge Messi, el padre de Lionel Messi. La información generó gran impacto debido a que el padre de Lionel Messi se encuentra hospitalizado por un problema de salud. Sin embargo, la familia desmintió rápidamente la noticia mediante un contundente comunicado aclarando que no era cierto. Tras el revuelo, la periodista pidió disculpas públicamente y reconoció su error. Aseguró que la información le fue entregada durante la transmisión como si estuviera verificada y que confió en ella sin confirmarla personalmente. Dijo, estoy muy avergonzada.
0: O sea, mató al papá de Messi, palabras más, palabras menos.
1: Y en vivo, exactamente. Pidió ella perdón a la familia Messi por el dolor causado y expresó pues su gran vergüenza ante esta situación. Todo, bueno, tuvo relevancia porque ocurre pocos días después de que Messi emocionara al mundo al romper en llanto durante el debut en Argentina y más tarde el capitán argentino explicó que atravesaba momentos difíciles por el asunto personal ajenos al fútbol, donde su padre pues, se encuentra un poco delicado de salud, pero el señor está vivo, está estable todavía.
0: Uy, qué fuerte. Uy, qué
1: lo que hablabas tú ahorita, amiguillo, de que esto de la información, tener la información verídica y darla al aire, darla en un medio de comunicación, es muy delicado.
0: Por eso tómese un tiempecito más. Yo suelo hacer eso. Ya ese tiempo, esa época de la primicia y que yo digo, no, ya esa época pasó. Ahora hay que verificar la información. ¿Sabe que voy a ser abogado del diablo? Yo me imagino lo que debe estar sintiendo la periodista también. Fuerte. Lo que le causó a Messi, pues fuertísimo, pero también la situación de la periodista, un momento en el que el tema de medios está tan complicado, complejo. Un poco de empatía con los dos, un poco de empatía yo creo que con los dos. Pero la reflexión es la invitación a que todos somos periodistas hoy en día. Todos somos periodistas hoy en día. Todos. Usted es periodista, yo soy periodista, Nati es periodista porque lo que decimos a través de las redes sociales o de los sistemas de mensajería instantánea pueden incidir muchísimo en la gente que recibe el mensaje. Como el caso de la camiseta, por ejemplo, de Justin Bieber también. No, esto, se lo dije, ¿se acuerda que se lo dije? Pura inteligencia artificial y la gente. Esto de Gracie que me tocó hora y 13 minutos, 53 segundos dura el video. Para que en la parte, lo peor es que lo ponen en la parte final y yo desconocía el tema, no conocía ese sujeto, no conocía ese podcast, no conocía ese formato. Y bueno, pagué mi novatada, pero no importa. Pero fui a la información y me sentí feliz al saber que desmitificaba el tema y con gusto lo publicamos acá porque ya la gente preguntando por el tema de Gracie con su esposo, Mike Bahía, y con el tema de ti. Bueno, y hoy aprendieron algo más los que no sabían, que en la legislatura de Haití está contemplado el tema de la zombificación. Es una especie de pena dentro de la cultura y el folclore popular de Haití.

0: Bueno, mi querida Natalie, saludito rápidamente.
1: Claro que sí, por acá está con nosotros nuestra querida Marta Munera, ya siempre ahí en sintonía desde Ciudad del Parque Acandí. Un saludo y un abrazote para Marta. Buenos días, Guillonati, saludos desde el Concord de Malambo, territorio Bésame. Ya les comparto los cursos de seguridad. JP Sandoval también está con nosotros y Henry dice firme con Bésame Radio.
0: ¡Cambio, cambio de sonoridad!

0: No, esto es una cosa. Bueno, mi querida Natalie, ¿por qué escuchamos
1: Viva Colombia?
0: Eso es una cosa. Hey, cuéntemelo.
2: Tenemos que transportarnos con esta canción a obviamente hablar del Tigre de Falcao, quien derritió las redes con un romántico mensaje para su esposa Lorelei en su cumpleaños. En medio de su trabajo como comentarista del Mundial, Radamel Falcao García se tomó un momento para homenajear a su esposa Lorelei, quien celebra sus 38 años de edad. El excapitán de la Selección Colombia compartió un carrusel de fotos familiares acompañado de un emotivo mensaje en el que la llamó Amor de mi vida y agradeció a Dios por haberla puesto en su camino. Entre sus palabras destacó su papel como esposa, madre y apoyo incondicional. Gracias por ser esa esposa amorosa, bondadosa y dulce, por ser ese bastón que me sostiene siempre, manifestó Falcao. Por su parte, Lorelei celebró junto a sus 5 hijos y amigos, compartiendo un mensaje de gratitud por el amor recibido y asegurando que fue un cumpleaños inolvidable.
0: Me encanta el tema. Yo estaba con un ojito en un lado, ¿sabes? Que yo tengo un monitor a un lado y tengo por el tema del mundial o cuando hay partidos o alguna cosa así, lo estoy viendo y los compañeros mamándole gallo a Falcao. Yo no sé si lo escuchó. ¿Puedo enviar un mensaje? Claro que puedo enviar un mensaje aquí a mi esposa que está de cumpleaños y se la han montado como todo el día y usted apenas va a decir eso. No, es que son unos personajes. Bueno, genios y figuras hasta la sepultura.
2: Y una pareja ejemplar.
0: Qué maravilla,
2: siempre,
0: ¿no?
2: Siempre disfrutando de su amor bonito y de la gracia de Dios en su hogar.
0: Bueno, muy bien. Ahora ya entro, ¿puedo entrar ya en mi territorio del top 5?
2: Bueno, está bien.
0: Aunque está presiento, bien. Aunque no sé por qué sospecho, pecho, presiento, siento, especulo, creo, que van a comenzar con el tema de la ñapa. Pero bueno, vamos y ahí en el camino vamos viendo en el camino. Hoy les traigo el top 5 de las canciones del rock en español. Lo que pasa es que tengo además una dicotomía, porque tengo canciones de los 80s y tengo canciones de los 90s. Bueno, arranquemos.

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0: solo para conocedores y conocedores. Mi querida Natalie, ¿quiénes nos saludan?
1: Paulo desde Barranquillita nos dice aquí, firme en sintonía con Bésame. También está Marta Rosado. Reiner Mendoza, un saludo muy especial para él. También Rina Flores nos dice, ay, esa gran canción de Falcao va para la clausura. Puede ser.
2: ¡Viva Colombia!
1: Gloria Molina, también saludos en sintonía. Belisa Orozco, también en sintonía. Un saludo para la familia que está Transformax en Barranquilla en sintonía.
0: Bien. 5:38, seguimos en el top 5 de Guillo. 1985, los hombres que con Devuélveme a mi chica. Vaya sacando cuentas, 1985. Use sus deditos de la mano para contar y todo, para que sepa cuántos años tiene la canción.
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0: solo para conocedores y conocedoras. Si están sacando cuenta, espero que sí, para que sepa cuántos años tiene una canción como esta, por ejemplo. ¿Quiénes nos saludan, mi querida Natalie?
1: Con nosotros está Jorge Luis en sintonía. Bendiciones, Nati Guillo, bendiciones, reportando sintonía a la 024 de Cocho. Fue al firme con Bésame Radio. Un saludo a todos nuestros amigos conductores. Sergio Gutiérrez también desde La Chinita en sintonía.
0: Bueno, viajemos, sigamos en este maravilloso viaje 1986 para encontrarnos con Los Enanitos Verdes. La Muralla Verde, 1986. ¿Qué dice su abaco? ¿Qué dicen sus deditos? ¿Ya sacó cuentas cuántos años tiene esta canción? La Muralla Verde.

0: La Muralla Verde con los Enanitos Verdes, porque hoy es viernes y el espíritu lo sabe y te está observando fijamente. Pórtate bacano, pórtate bacano. Regáleme 34 segunditos y saluditos de nuestros oyentes. Bésame a través de nuestro WhatsApp.
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0: Bueno, saluditos, mi querida Natalie, ¿quiénes nos están saludando?
4: Gladys desde Soledad nos envía saludos. Marta dice por acá, Guillo, ¿cómo no pedir ñapas si hoy es viernes?, dice ella.
0: Ya los veo, ya les veo sus intenciones, ya los veo. Bueno.
4: Nelly también desde el 7 de abril está en sintonía con Bésame Radio.
0: Muy bien, un saludito para quienes se reportan a través de nuestro WhatsApp en el 320-88-88-886. Andrés López, también en sintonía, buen día. Bueno, 1986, Alaska y Dinarama. Por cierto, nosotros recuperamos y esto lo incluimos en nuestra programación. Con ¿A quién le importa? Porque la gente conocía la versión de Thalía, pero la gente no sabía que Thalía había tomado esta canción de Alaska y Dinarama. ¿A quién le importa?

0: Mi querida Natalie, quienes están en sintonía de Bésame, hoy es viernes y el espíritu lo sabe, y hoy hacemos un recuento de lo mejor del rock en español. ¿Qué dicen los oyentes?
1: Siempre firme con Bésame está Miriam desde el barrio El Valle. Dicen también, saludos, me reporto desde Swan Atlántico, Liz y Javi, siempre escuchando Bésame.
0: Un saludito para quienes se van reportando a través de nuestro WhatsApp. Regáleme un par de saluditos más para saltar a la siguiente tema musical.
1: Claro que sí, Gilbert Angulo también nos reporta sintonías de la Ciudadela 20 de Julio. Y Jimmy Toro nos dice buenos días, amigos de Bésame.
0: Bueno, 1986, su majestad Soda Stereo con Persiana Americana. Vaya sacando cuentas, 1986. Persiana Americana, ¿cómo pasa el tiempo? ¿Cómo pasa el tiempo? Bueno. Perteneciente al álbum Signos, Soda Stereo.

0: Bueno, persiana americana. Vayan sacando sus cuentas. 5.54. Bueno, ya terminé el top 5. Bueno, 5.54. ¿Qué dicen nuestros oyentes, mi querida Natalie?
1: Dicen por acá, saludos desde Cataluña, España. Los oigo siempre que puedo. Saludos a la tía Marta en el centro, fiel oyente de Bésame Radio. Oliver Ramírez también dice, bendecido día para la familia Bésame. Oliver desde Simón Bolívar, un abrazo. También está por acá el cacique de Mompós en sintonía desde Almeira. Elsa Huelvas dice, buenos días, mi querido Nati Guillo, bendiciones.
0: Bueno, ¿por dónde cojo yo ahora? ¿Por dónde cojo yo ahora? ¿Qué hacemos, mi gente? Ah, ustedes son la trampa, hermano. Está bien, la última y nos vamos. Vamos a la última y nos vamos. Un término muy colombiano, una cosa muy colombiana.
1: Aquí te están diciendo que hoy es viernes, entonces que sí merece la ñapa.
0: No, pero yo me los conozco. Bueno, está bien. Hay que sucumbir ante los hermosos deseos de nuestros oyentes.
1: Los oyentes tienen la razón.
0: Pero entonces hagamos una cosa, yo tengo que hacer un deal con ustedes. O sea, tengo que hacer un pequeño negocio con ustedes. ¿Les parece? Usted regáleme 2 minutos 50 segundos, si es tan amable. 2 minutos 50 segundos. ¿Cómo se llamaba la tía? Alguien saludó a una tía ahí.
1: Marta.
0: ¿Cómo llama
1: la tía Marta?
0: Bueno, ahorita le tenemos una canción a la tía Marta. Es lo único que puedo decir. Regáleme 2 minutos y 50 segunditos. Y ya regresamos con algo para la tía Marta.
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2: Bueno, Bésame. Saluditos, mi querida Natalie, si es tan amable, quienes nos saludan a través de nuestro WhatsApp en el 320-8888-886. ¿Qué nos dicen por ahí?
3: Nos saluda por acá Julio Montero y dice: para felicitar a Charik Montero, que está de cumpleaños de parte de su papá Julio y su mamá Patricia y sus hermanos Diego Montero. Un feliz cumpleaños para Charik Montero.
2: Bueno, para la tía Marta, aquí están los hombres que... con Marta tiene un marcapasos. Marta.

0: Y saludos a la tía Marta. Yo no sé si tiene o no marcapasos, pero me recordó esta canción de los Hombres G.
1: 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No tiene.
0: Bueno, hoy es viernes y el espíritu lo sabe y te está observando fijamente. Pórtate bacano, pórtate bacano. Saluditos de nuestros oyentes.
2: Jorge Andrés Sierra dice, esos temas nos trasladan a una de las mejores épocas. También por acá un saludito para Juanqui 6 en 52 de Cochopal. Buenos días, nos dice la familia Marriaga Coneo, siempre en sintonía con Besa.
0: Y 1986, desde Chile, Los Prisioneros, de su álbum Pateando Piedras, El Baile de los que Sobran.

0: de su álbum Pateando Piedras. Los Prisioneros de Chile, 1986. Saque sus cuentas. Mi querida Natalia, ¿quiénes nos saludan a través de nuestro WhatsApp?
1: Acá nos dicen en sintonía 24/7 con Bésame Radio. Los saluda Mauricio Vélez. Dice, me hicieron recordar mi época de adolescencia en Medellín con estos lindos clásicos de rock en español. Los amo, Bésame, gracias. Un saludo desde Salgar. Un saludito para él también, gracias por la sintonía. Por acá dicen, soy modelo 91, pero qué top tan espectacular, Guillo, gracias. Albeiro Martínez también en sintonía desde la 48 de Servibus.
0: Y les regalo la hora exacta y continuamos. Ahora sí, la última y nos vamos. Ya vamos lejos, es el top 5, no el top 50.
2: 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En Bésame son las
0: 6 de la mañana, 8 minutos.
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0: Seguimos nosotros entonces. 1990. El señor Miguel Mateos con Obsesión.

0: Miguel Mateos con Obsesión. ¿Qué dicen nuestros oyentes? Bésame a través de nuestro WhatsApp, mi querida Natalie.
1: Saluditos desde el barrio La Pradera de Lucía Salas. Dicen por acá, excelente programación, Guillo. Bendiciones desde el barrio 20 Amén. De Julio. Dicen bendiciones, Nati, Guillo, aquí firme para salir a trabajar. Fernando desde el 7 de abril. Besos a mi chiquita Belkis.
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2: 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Son las
0: 6:13.
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0: Bueno, mi gente, seguimos en nuestro viaje. Bueno, la última y nos vamos. 1990, de música ligera con Soda Stereo.

0: 6 de la mañana con 16 minutos. ¡Hoy es viernes! Y el espíritu lo sabe y te está observando fijamente. Pórtate bacano. ¿Qué dicen nuestros oyentes, mi querida Natalie?
1: Dice César Celis, rumbo al camello firme con Bésame. Dice Guillo, tremendo tema, mi canción favorita, incluida en mi playlist. Dice por acá también Firme Hammer de Jesús desde Sodis 823. Saludos a mi querida Marisol, que siempre está ahí con nosotros en Bésame. Ruth Ortiz, un saludo, dice, para mis hijos Yaneris, Jesús David y mi nieto Sebastián David, que están en sintonía con Bésame. Y mi bella Consuelo también desde el barrio Villaflor.
0: 6:17, bueno, la hora exacta, gracias a los amigos de Feravi, a comer pollito y viajaremos a 1992. ¿Con quién? Ya le cuento.
2: 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En Bésame, son las
0: 6:17.
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0: Año 1992 con Maná. Oye, mi amor.
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0: 6 de la mañana con 22 minutos en Colombia. Mi querida Natalie, ¿qué dice nuestro oyente? Oiga, era top 5, pero ustedes son la trampa. Ustedes son la trampa. Bueno, la última y nos vamos. Dímelo, Natalie.
1: Saludos de Mario Bros. Desde Colitoral. Tremenda canción, dicen por acá. Gracias, Guillo, Nati, por la programación. También nos saluda Lorena. Feliz fin de semana. Buena música. Los saluda con cariño Lorena. Firme Hammer de Jesús. Desde Sodis 823 en sintonía también Paolo Molinares, un rico cafecito nos envía. Sandra también está por acá en sintonía. Dice, recordar es vivir, Guillo, cuando éramos felices y no lo sabíamos, cuando éramos niños y queríamos ser adultos y ahora que somos adultos queremos ser niños, dice Sandra en sintonía.
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2: 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En Bésame son las
0: 6:23.
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0: 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Bueno, seguimos viajando. Año 1993. Con los fabulosos Cadillacs. Matador.

0: Bueno, mi querida Natalie, ¿qué dicen nuestros oyentes? Bésame a través de nuestro WhatsApp en el 320-8888-886.
1: Mildred Ahumada está escuchándonos desde Villa Olímpica, territorio Bésame. También está su esposo José Púa, rumbo al trabajo en su taxi. Que Dios lo bendiga siempre en su camino. También está con nosotros Lucy Baena desde Villa Blanca en sintonía. Desde Medellín también nos reportan sintonía fiel. Saludos a mi esposa Eunice Edith Suancha Ávila. Bendiciones, que está en sintonía. Por acá dicen, Guillo, pero falta una más. Eran cinco y ya vamos como...
0: No. Sí, eran cinco, era top cinco, pero todo a largo. Bueno, pero tengo que hacer un negocito con ustedes. Regáleme un minutito. Y viajaremos a 1995. No me pueden quejar, cipote cronología que les he montado hoy. 6:29. Cortitica pausa. Entonces un minutico nomás.
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0: Minati, los saluditos antes de entrar con nuestro siguiente viaje musical.
1: Por supuesto, Waldir Navarro nos reporta sintonía. También está Marta Hamburger, espectacular viernes para ustedes. Julio Ferrer está también con nosotros. También por acá nos dicen, únase al baile de los que sobran. Gracias, Guillo, por esta sintonía, nos dice Karen. Fabio también dice, hoy cumpliendo 15 años de vivir junto a mi esposa en Puerto Colombia, Fabio y Jaime. Felicidades.
0: Hombre, qué espectáculo. Bueno, sigamos viajando. Vámonos para 1994. Y en 1994 esto sonaba. A ver si usted se acuerda.

0: 6:34. La ingrata con el Café Tacuba. Bueno, recordar definitivamente es vivir. Solo para conocedores y conocedoras. Bueno, mi querida Natalie, ¿quiénes nos saludan?
1: Desde Soledad nos reporta sintonía Rubén de Moya. También dicen por acá, qué buena canción, Luciano Briana Chari. Nos saluda también Karen Sol. Dice, qué buen programa.

0: Bueno, el top 5 se me fue. ¿Ya cuántas van? Ya, o sea, ya, la última y nos vamos. 1995. Ya se la regalo completica. Bolero falaz con los Aterciopelados. ¿Recuerda usted esta canción?
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0: Ya se la regalo completica. Regáleme 35 segundos, una décima exactamente.
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0: 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Bueno, mi gente, aquí está. Para recordar, 1995.

0: espectacular, nos dice por aquí Paolo Molinares. Saludo también, nos dice Electrónica Llanos, con toda, escuchando siempre Bésame Radio. Nicolás Moya también está y Chadia Turbay.
1: Muy bien, bueno, ahora sí, ya, la última y nos vamos. Ahora sí, ¿verdad? Porque mire, ya son las 6:40, no fue la mañana, ni resumen ni nada. Bueno, ya lo hacemos ahorita, Super Flash, el resumen. Pero cerramos con esta canción. Yo sé que ustedes la conocen. Vamos a recordar esta canción de 1994 y con esta sí que cerramos. Aquí está la canción de Caifanes, Afuera, 1994. Si arrancó muy temprano con nosotros, desde los 80s hasta acá los he traído. Ya viene el resumen ejecutivo de lo que tiene que saber.

0: Bueno, Minati, para recordar 1995 con Bolero Falaz de los Aterciopelados. ¿Qué dicen nuestros oyentes? Bésame a través de nuestro WhatsApp.
1: Dicen, hola, Guillo y Nati, los escucho conectados con la pasión de Bésame Radio. Su programación tiene esta sonoridad.

0: saluditos rápidamente por allí, mi Natalie, y de 13 minutos 53 segundos, sí, estaré de regreso con Fonseca y Juanes, y entramos en el resumen ejecutivo de lo que tiene que saber. ¿Qué nos dicen los oyentes? Bésame.
1: Un saludito por acá, Yoyi Bonilla, siempre en sintonía. Un saludo para mi tía Mari, de su sobrina Gloria Inés. También está por acá, dice, saludos Nati Guillo, la familia Bésame Radio desde La Sierrita. Saludos a Luisa Padilla Vargas en sintonía. Javier Sánchez también está con nosotros en sintonía. Jorge Santana reportando su sintonía desde las 2:50 de Sobús.
0: Muchísimas gracias. Regáleme 3:50 exactamente. Lo escuchamos antes que el tiempo se vaya con Fonseca y Juanes y entramos en el resumen ejecutivo de todo lo que tiene que saber. El top 5 es top 5. Ustedes me lo llevaron allá como el top 20. Bueno, recuento desde muy tempranito con lo mejor del rock en español. 6:46.
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0: Y entramos en el resumen ejecutivo de todo lo que tiene que saber, porque al que madruga Dios le ayuda y Bésame le informa. Debes saber que la temperatura máxima para el día de hoy alcanzará los 32 grados Celsius con sensación térmica máxima de 42 grados Celsius. No se descartan lluvias en horas de la tarde. De hecho, tenemos un 63% de probabilidad de lluvia. Se podrían presentar algunas precipitaciones entre las 2 de la tarde y las 6:30 de la tarde. Ráfagas de viento de hasta 20 kilómetros por hora sobre las 6:30 de la noche. Debes saber que el dólar abre con un valor de 3.459 pesos con 53 centavos. Debes saber que el presidente Petro pide no alarmar a ciudadanos estadounidenses residentes en Colombia. El presidente Gustavo Petro Urrego envió este jueves un mensaje de tranquilidad a los ciudadanos estadounidenses que residen en el país y pidió a la Embajada de Estados Unidos abstenerse de generar preocupación sobre la situación política y de seguridad de cara a las elecciones del 21 de junio y al cambio de gobierno previsto para el próximo 7 de agosto. En La Hormiga se inició el proceso de desarme e ingreso a la zona de ubicación temporal de la Coordinadora Nacional del Ejército Bolivariano. La tarde de este jueves, en zona rural del municipio de La Hormiga, Putumayo, 99 hombres y mujeres del Grupo Armado Coordinadora Nacional Ejército Bolivariano iniciaron el proceso de dejación y abandono de las armas de fuego. La dejación de las armas es un paso fundamental para el ingreso del grupo a la zona de ubicación temporal en el Valle del Guamués. Debe saber que el gobierno garantiza seguridad electoral con cierre temporal de fronteras. El gobierno adoptó nuevas medidas para fortalecer las garantías democráticas de cara a la segunda vuelta presidencial, priorizando la seguridad y el orden público en todo el territorio nacional. Debes saber que durante abril de 2026 la economía creció 3,34% frente al mismo mes del año pasado, reveló el DANE. Su serie original queda en 3,34% y la serie ajustada por calendario 3,33%. Gobierno hace llamado a frenar violencia digital y desinformación de cara a la segunda vuelta presidencial. Los ministerios de Defensa y de las TIC instalaron el puesto de mando unificado cibernético para fortalecer la coordinación interinstitucional frente a riesgos digitales asociados al proceso electoral, donde los titulares de la cartera enviaron un mensaje para acabar con las prácticas que generan zozobras o violencias en los comicios. En firme, la inscripción presidencial de Abelardo de la Espreña, Consejo Nacional Electoral negó demanda por doble nacionalidad. La autoridad electoral sostuvo que la doble nacionalidad no crea una inhabilidad para un colombiano por nacimiento ni limita sus derechos políticos. La Fiscalía abre investigación contra el expresidente Álvaro Uribe Vélez por su presunta responsabilidad en la conformación y acción de grupos paramilitares en Antioquia. Será vinculado formalmente mediante diligencia de indagatoria. Así reza en el boletín 59645 de la Fiscalía General de la Nación. El expresidente Álvaro Uribe es citado indagatoria por dos masacres de paramilitares, titula la agencia EFE. El expresidente colombiano Álvaro Uribe, que estuvo en el poder entre 2002 y 2010, afirmó este jueves que la Fiscalía lo llamó a indagatoria por las investigaciones que ese organismo lleva a cabo sobre las masacres de La Granja y El Aro perpetradas hace 30 años en el departamento de Antioquia, en el noroeste, por paramilitares. La Corte Suprema ordenó la reclusión temporal de la senadora Marta Peralta tras diligencia de indagatoria por caso de la Unidad Nacional para la Gestión del Riesgo de Desastres. La orden fue proferida por la magistrada Cristina Lombana, quien lleva un proceso en su contra por su supuesto papel en el escándalo de corrupción al interior de la Unidad Nacional para la Gestión del Riesgo de Desastres. Alfredo Varela renunció al Partido Verde y a su curul en la Asamblea del Atlántico. El exdiputado envió una carta de dimisión para explicar los motivos de su decisión. Ha dicho allí que su renuncia responde a la necesidad de continuar asumiendo retos y añade que en este momento al Atlántico lo llevan por mal camino. Paola Holguín presentó su renuncia al Centro Democrático y a su curul en el Senado. Gracias de todo corazón. La congresista pasó 12 años en la Comisión Segunda del Cuerpo Colegiado. A través de un mensaje de WhatsApp agradeció por el trabajo realizado con su bancada. El Consejo Nacional Electoral amplió plazo para postulación de testigos electorales para segunda vuelta hasta mañana viernes. Hasta las 5 de la tarde de mañana las campañas podrán postular a sus testigos. Gobierno convocará al Congreso a sesiones extraordinarias para discutir jurisdicción agraria. El gobierno de Gustavo Petro anunció que convocará al Congreso a sesiones extraordinarias para discutir la jurisdicción agraria y el Ministerio de la Igualdad. Supersalud ordena medida cautelar contra Medic Colombia SAS por retraso en entrega de más de 250 mil medicamentos. La entidad impuso metas escalonadas de hasta 45 días para normalizar el servicio y priorizar la atención a pacientes con enfermedades crónicas tras detectar fallas críticas en afiliados de 5 EPS del país. Liga de Fútbol del Atlántico suspende partidos programados para el sábado por panfletos intimidatorios. La policía implementa seguridad en canchas y parques en Barranquilla y el área metropolitana. La Liga de Fútbol del Atlántico suspendió los partidos programados para este sábado 20 y lunes 22 de junio ante la circulación de panfletos intimidatorios a jugadores, entrenadores, árbitros y espectadores vinculados al fútbol aficionado en Barranquilla y Soledad. Informa el Comando Sur de los Estados Unidos que se realizó un nuevo ataque contra una presunta narcolancha. Allí murieron tres narcoterroristas. Esto ocurrió en el Pacífico Oriental. Son las 6:58. Tendremos partidos hoy. Estados Unidos, Australia, 2 de la tarde. Escocia, Marruecos, 5 de la tarde. Brasil contra Haití, 7:30 de la noche. Turquía contra Paraguay a las 10 de la noche. Hoy partidos por la Major League Baseball. Los Cachorros contra Azulejos, 1:20 de la tarde. Tigres contra Medias Blancas, 5:40 de la tarde. Yankees contra los Rojos de Cincinnati, 6:05 de la tarde. Los Rays contra los Nacionales, 6:10 de la tarde. Los Miami Marlins contra los San Francisco Giants, a las 6:10 de la tarde. 6:15 de la tarde, Bravos contra Cerveceros, 7:05. Rangers contra Padres, 7:10 de la noche. Astros contra Guardianes, 7:15 de la noche. Royals contra Cardenales, 7:40 de la noche. Rookies contra Piratas, 8:40 de la noche. Atléticos contra Los Ángeles, 8:45 de la noche. Los Diamondbacks contra los Mellizos de Minnesota, 9:10 de la noche. Los LA Dodgers contra los Orioles y a las 9:10 también los Marineros contra los Medias Rojas. Continúa la edición número 89 del Tour de Suiza. Sigue en la clasificación general como líder Tadej Pogačar. Debes saber que millones de ciudadanos bajo alerta extrema por el colapso de San Andrés. Las medidas de seguridad urgentes ante el inminente Big One. Un nuevo estudio advierte que dos de las principales fallas de California han alcanzado niveles de estrés tectónico no vistos en 1,000 años. Colombia expulsa al narcotraficante ecuatoriano alias Javi, hermano del líder criminal alias Fito. El gobierno colombiano expulsó este jueves a Ronald Javier Macías Villamar, alias Javi, considerado uno de los principales cabecillas de la banda criminal ecuatoriana Los Choneros y hermano de José Adolfo Macías Villamar, alias Fito, máximo líder de esa organización, informó Migración Colombia. Ecuador despliega 13.000 militares en 4 provincias para reforzar las operaciones contra el crimen. Con información de la agencia EFE desde Guayaquil, un total de 13.000 militares empezaron a desplegarse desde este jueves en 4 provincias, las más violentas de Ecuador, para reforzar las operaciones contra el crimen organizado después de que el presidente Daniel Noboa decretara el miércoles un nuevo estado de excepción en casi la mitad del país. Noboa da inmunidad a los extranjeros que colaboren en la guerra contra las bandas criminales en Ecuador. El presidente de Ecuador, Daniel Noboa, suscribió este jueves un decreto en el que señala que el personal extranjero que participe en las acciones ejecutadas en el marco del conflicto armado interno declarado en el país contra el crimen organizado gozará de inmunidad, de acuerdo con los instrumentos internacionales firmados por la Nación Andina. Suiza confirma el aplazamiento de la reunión entre Estados Unidos, Irán y los mediadores. El gobierno suizo confirmó este viernes que la reunión prevista entre Estados Unidos, Irán y los dos mediadores en las negociaciones para un cese de las hostilidades Qatar y Pakistán se ha pospuesto. Al menos 18 muertos en ataques israelíes en el sur del Líbano. Al menos 18 personas han muerto y 33 han resultado heridas en los ataques que Israel ha lanzado en la madrugada de este viernes contra diferentes poblaciones del sur del Líbano, pese al acuerdo alcanzado por Estados Unidos e Irán, que fija un cese de hostilidades también en el país mediterráneo. Afganistán dice haber lanzado ataques aéreos contra bases del Estado Islámico en Pakistán. El Ministerio de Defensa talibán reivindicó este viernes haber lanzado una serie de ataques aéreos durante la noche contra instalaciones vinculadas al grupo terrorista Estado Islámico en territorio pakistaní. El Kremlin asegura que a Ucrania le espera una situación catastrófica después del ataque contra Moscú. El Kremlin aseguró el viernes, en respuesta al ataque masivo la víspera contra Moscú, que a Ucrania le espera una situación catastrófica en el frente e invitó a ver imágenes de cómo el ejército ruso también golpea objetivos en el país vecino. La ONU exige un alto el fuego real después del asesinato de 1,000 palestinos desde la entrada en vigor. El secretario general adjunto de Asuntos Humanitarios de la ONU, Tom Fletcher, exigió este jueves un alto el fuego real en Gaza después de que 1,000 palestinos hayan sido asesinados desde la entrada en vigor del cese de las hostilidades. La violencia sexual en los conflictos experimenta un aumento vertiginoso, alerta la ONU. Los casos de violencia sexual en los conflictos han sufrido un aumento vertiginoso de más del 100% desde 2024, lo que evidencia un panorama sombrío, con nuevos países, Israel y Rusia, entre los que utilizan la violencia sexual como arma de guerra. El vicepresidente J.D. Vance urge a las autoridades de Cuba a tomar decisiones inteligentes. El vicepresidente de Estados Unidos, J.D. Vance, urgió este lunes a las autoridades de Cuba a tomar decisiones inteligentes, mientras Washington y La Habana mantienen tensas negociaciones sobre el futuro de la isla. Keiko Fujimori amplía 43.000 votos la ventaja sobre Roberto Sánchez, que participará en una protesta en Perú. La derechista Keiko Fujimori amplió a 42.836 la ventaja que tiene sobre el izquierdista Roberto Sánchez cuando ya se contabilizó el 99,465% de los votos de la segunda vuelta de las elecciones presidenciales del pasado 7 de junio en Perú, mientras que su rival electoral confirmó que asistirá a una protesta convocada este viernes en Lima en defensa del voto popular. 7:03 a.m. La música no se detiene, la información tampoco, y entramos en las efemérides, territorio de mi querida Natalie. Natalie, ¿qué celebramos o conmemoramos el día de hoy?
1: El día de hoy, viernes 19 de junio, es el Día Internacional de la Eliminación de la Violencia Sexual en los Conflictos. Esta fecha, promovida por la ONU, busca crear conciencia sobre uno de los crímenes más graves que ocurren en escenarios de guerra. Además de honrar a las víctimas, reconoce el trabajo de quienes luchan por erradicar esta forma de violencia y proteger los derechos humanos. Hoy también es el Día Mundial del Paseo. Hoy es una invitación a bajar el ritmo y disfrutar el camino con más tranquilidad. Creado este día en 1979, y este día promueve el simple acto de caminar sin prisa, observar el entorno, reduce el estrés y conectarse con lo que nos rodea en la naturaleza.
0: Les regalo la hora exacta en todo el territorio nacional y seguimos conversando de cosas que usted tiene que saber.
2: 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En Bésame son las
0: 7:04 a.m.
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0: You are a mean one, Mr. Grinch. ¿Por qué escuchamos la banda sonora de El Grinch?
1: El Grinch, el personaje más gruñón de la Navidad, está de regreso porque después de 26 años, el actor que lo interpretaba, Jim Carrey, estaría muy cerca de volver a interpretar el Grinch en la nueva secuela dirigida nuevamente por Ron Howard. Y la noticia ha emocionado a los fanáticos porque la película original del 2000 se convirtió en todo un fenómeno mundial. También fue una de las más taquilleras en Estados Unidos y la película ganó el Oscar al mejor maquillaje gracias a la impresionante transformación de Jim Carrey con este icónico personaje verde. Aunque el proyecto aún no tiene título oficial, todo apunta a que Hollywood quiere revivir uno de los clásicos navideños más queridos del cine. Todos sus fanáticos ya están compartiendo esta noticia en redes sociales y se preguntan si el Grinch aún seguirá odiando la Navidad.
0: ¿Qué será de la vida de Cindy Lou o del perro Max?
7: You're a foul one, Mr. Grinch. You're a nasty, wasty skunk.
0: Cambio, cambio, cambio de sonoridad. Cambio de sonoridad. Y ya le cuento por qué escuchamos esto. 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

0: Vamos a Gracie Rendón y Mike Bahía.
1: Antes, un saludo nos envía Jamer de Jesús desde el SODIS 823, que está ahí conectado en sintonía con Bésame. Liz Ortega también nos dice: Nati, Guillo, bendiciones el día de hoy para ustedes. Bueno, resulta que en las redes sociales hubo una especulación, un rumor de que Gracie aparecía llorando en una entrevista hablando de una supuesta ruptura con su pareja Mike Bahía. E incluso mencionaba que Tini estaba en medio de esta historia. El video se volvió viral y muchos creyeron que una de las parejas más queridas había terminado su relación, pero todo resultó siendo falso porque era una broma planeada para una sección humorística llamada Fake Talk del creador de contenido Anthony Valgardi, donde los invitados siempre inventan historias, noticias falsas para sorprender a la audiencia. La idea surgió durante esta entrevista y rápidamente varios cibernautas, varios seguidores compartieron este video por las redes sociales, omitiendo la parte donde se confesaba que era una broma. Entonces varios seguidores quedaron confundidos si era verdad, si no era verdad, si había un triángulo amoroso entre Tini, Gracie y Mike Bahía, y al final todo era falso.

7:09 y hacemos cambio de sonoridad para el baile de los zombies. 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

0: ¿Y por qué hablamos de los muertos vivientes? Esta es la canción de nuestros muertos vivientes, porque como la gente la viene matando en redes sociales. ¿Ahora qué pasó? ¿A quién mataron?
1: Bueno, resulta que siguen las fake news, porque había crisis mediática en Argentina por falsa noticia sobre el padre de Messi. Una fuerte polémica sacudió a los medios argentinos luego de que la presentadora Florencia Peña anunciara en vivo por error la supuesta muerte de Jorge Messi, el papá de Messi. La información generó gran impacto debido a que el padre de Lionel Messi se encuentra hospitalizado por un problema de salud. Sin embargo, la familia desmintió rápidamente la noticia mediante un contundente comunicado aclarando que Jorge Messi continúa bajo atención médica. Tras el revuelo, la periodista Florencia Peña pidió disculpas públicamente, dijo: "Estoy muy avergonzada, pido perdón a la familia Messi por el dolor causado", expresó la comunicadora, quien además anunció su salida del canal donde trabajaba. La situación tomó aún más relevancia porque ocurre pocos días después de que Messi mencionara al mundo al romper en llanto durante el debut de Argentina en el Mundial. Más tarde, el capitán argentino explicó que atravesaba momentos difíciles en sus asuntos personales, pero el caso era una noticia falsa.
0: Mataron al papá de Messi y a ella le mataron el puesto de trabajo.

0: 7:14, ¿por qué escuchamos Dai Dai de Shakira, mi querida Natalie?
1: Un saludo antes, acá está Jacobo Caballero en sintonía y también desde el Rebolo está con nosotros Cindy Quesada en sintonía con Bésame Radio. Bueno, el hombre que descubrió la voz de Shakira antes que el mundo entero fue su querido padre William Mebarak. Según recordó, todo ocurrió durante un viaje en carro cuando ambos cantaban juntos y de repente se quedó sorprendido al escuchar la voz de su pequeña hija Shakira. Mientras ella iba cantando, me di cuenta por primera vez de la voz que tenía, de ese vibrato que no parecía normal, confesó su padre. En ese momento él entendió que su hija tenía algo especial. Aunque antes ellos pensaban que podría dedicarse a la pintura por sus habilidades artísticas, fue esa escena la que confirmó que su futuro estaba marcado por la música. Además también, Miguillo, te cuento que Shakira se puso en modo mundial y está lanzando una camiseta de fútbol inspirada en su gira Las Mujeres Ya No Lloran World Tour, que ella está promocionando desde sus redes sociales.

0: La hora exacta en Colombia antes de un nuevo cambio de sonoridad. La hora exacta en Bésame.
1: 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Son las
0: 7:16.
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1: Cada mañana nos escriben, nos piden las canciones, les acompañamos, le contamos la historia y atrás está por qué yo soy tu amigo fiel, como a son de qué, dice como el morenito de las redes sociales, como a son de por qué.
2: Esta canción que está relacionada con la hermosa película Toy Story 5, bueno, es noticia porque Taylor Swift sorprendió nuevamente. El artista reveló cómo compuso y grabó el tema principal de la película Toy Story 5. Dice que todo comenzó tras una proyección privada de la película. Según contó la cantante, la historia la inspiró tanto que regresó de inmediato al estudio para escribir la canción. En cuestión de horas, Taylor Swift ya había compuesto y grabado la canción que aparece en la película. Lo más sorprendente es que esa misma noche presentó la canción totalmente terminada a los ejecutivos de Disney Pixar, y así Taylor Swift hizo partícipe esta importante canción, I Knew It, I Knew You, que hace parte de la película Toy Story 5.
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1: Aquí estamos desde las 3 de la mañana, que si soy fiel y no

que no pueda. Bueno, son las 7 de la mañana con 19 minutos, gracias a nuestros oyentes, Bésame. Entonces tenemos nueva canción de la señorita Taylor Swift. La canción lleva por título I Knew It, I Knew You. Esta es la canción que escribió tan pronto vio la película de Toy Story 5.

Esa es la canción en cuestión. Bueno, hacemos un cambio de sonoridad. Cambio de sonoridad. Ya le vamos a contar por qué hacemos cambio de sonoridad, pero antes, este es el artista. Como cuando uno pide la frenada del bus y lo dejan una cuadra después.

0: Hay que traer a la Viquina Malambo para que lo conozca. Bueno, mi querida Natalie, ¿por qué escuchamos a El Solecito de México?
1: La creatividad de Guillo nos sorprende a todos. Créanme que sí, aquí en Bésame Radio. Bueno, resulta que hay preocupación por Luis Miguel. Reportan que habría sido operado del corazón. Las alarmas se encendieron entre los seguidores de Luis Miguel luego de que varios medios internacionales informaran que el artista habría sido sometido a una delicada intervención cardíaca en el hospital de Nueva York. Según los reportes, el intérprete de Ahora te puedes marchar habría permanecido cerca de 2 semanas hospitalizado. Aún no se dan detalles oficiales sobre el procedimiento ni el diagnóstico, ni una versión oficial publicada en las redes sociales del artista o por parte de su equipo de comunicación, pero también se trascendió la noticia de que su pareja Paloma Cuevas lo habría acompañado durante todo este proceso médico. Hasta el momento, Luis Miguel no ha dado su reporte, pero deseamos su pronta recuperación.
0: Y por esa razón les traigo un top 5 de viernes con el señor Luis Miguel. Ya les hice top 5, más el top de Guillo ya lo hice temprano, pero este es en homenaje al Solecito de México, Luis Miguel. Regáleme 35 segundos, una décima y entramos en materia.
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0: 1993, el Solecito de México, a quien le deseamos pronta recuperación después de su intervención. Claro que está en una clínica en Monte Sinaí, en Nueva York, que tiene una cipote vista para Manhattan. O sea, por

0: el solecito de México y su música para que se recupere prontamente. ¿Qué nivel de mujer? De su álbum Aries de 1993. Se consigna allí también 1993 esta canción, Suave. Así espero que la pase este fin de semana. Suave. Recuerda que este fin de semana hay elecciones y tenemos ley seca, por lo tanto, cógela suave. Limonadita de coco en casa, con la familia. Tal vez una pixita, una margarita, ¿qué tal? Pixita, margarita y suave.
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Luis Miguel, artista Bésame 1987 de su álbum Soy Como Quiero Ser. Cuando Calienta el Sol, 1987.

Bueno, don Juan Carlos, ya voy bajando, que me está esperando allí. Los dejo con dos canciones. Blame It on the Boogie, ¿Será que no me amas? Y ahora te puedes marchar con el Luis Miguel. Desde aquí le deseamos pronta recuperación al Solecito de México. Luego es una muy cortita pausa y viene el pequeño gigante de la radio, Jesús Parodi, con Pipi Pipi Pídela cantando.

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4: 7:46 a.m. Feliz, feliz, feliz, feliz, feliz y bendecido día. Ya es viernes, bésame 19 de junio. Viernes y el cuerpo y el espíritu lo saben. Que no se escape ningún motivo para sonreír. La semana está llegando a su último capítulo. Antes de pensar en lo que viene mañana, vale la pena detenernos y reconocer todo lo que hemos vivido, todo lo que hemos logrado esta semana. Señoras y señores, bienvenidos todos a Pídela Cantando, el karaoke más grande del mundo aquí en Besame Radio, el espacio donde las canciones se convierten en compañía para arrancar el día con el pie derecho, con una actitud positiva, con una actitud Besame. Hoy quiero invitarlos a no dejar pasar las cosas bonitas por estar pensando siempre en lo que nos falta, a celebrar los avances, a disfrutar las personas que nos rodean y a regalarnos momentos que alimenten nuestra alma, nuestro corazón. Porque la felicidad muchas veces se esconde en los detalles, en una llamada inesperada, en una carcajada compartida, en un café bien servido o en esa canción que te sabes de principio a fin y que nunca te cansas de cantar. Así que hoy, mientras va el camino al trabajo, organiza sus planes o simplemente disfruta el inicio del día, suba el volumen a su radio y acompáñenos en esta gran celebración musical. Porque es viernes, porque hay motivos para agradecer y porque siempre será un momento para cantarle a la vida. Así que canta aunque no cante a través de nuestro WhatsApp en el 320-88-88-88-6. Recuerde cantar un pedacito cortito de la canción y finaliza con el Bésame.

0: Fonseca junto a Juanes con Antes que el tiempo se vaya. 7 de la mañana con 50 minutos. Pídela cantando en Bésame.
1: Hola, buenos días, bendiciones. Eso para hoy.
0: Buenos días, amén.

0: Floricienta con las flores amarillas. 7 de la mañana con 54 minutos. Pídela cantando el karaoke más grande del mundo al aire. Nota de voz 320-88-88-88-6.
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0: Pablo Alborán con el Saturno, pídela cantando Bésame.
1: Muy buenos días.
0: Buenos días.
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0: Rayleigh junto a Miguel Bosé con Amor del Bueno, 8 de la mañana con 3 minutos. 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Los partidos del Mundial de Fútbol FIFA 2026 para el día de hoy, viernes, bésame, 19 de junio. A las 2 de la tarde, Estados Unidos se enfrenta a Australia. A las 5 de la tarde, Escocia versus Marruecos. 7 con 30 minutos de la noche, Brasil versus Haití. 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
0: 8 de la mañana con 4 minutos. Pídela cantando en Bésame.
3: Buenos días, Parodi. Mis
0: buenos
3: bendiciones.
0: Días. Amén.
3: 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Un saludo muy especial a la Kiki, a la Víctor, a la Bigote y Bésame.

0: al David La Banda Show con Antología de Caricias. 8 de la mañana con 8 minutos. Pídela cantando en Bésame.
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1: A Mauri Gutiérrez, yo sé que es mentira. 8:12, pídela cantando en Bésame.
2: Hola, Bésame.
1: Hola.
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1: 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Son las
2: 8 de la mañana con 17 minutos en Bésame Radio.
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0: 8 de la mañana con 22 minutos. Pídela cantando en Bésame.
1: Hola,
0: buenos días.
1: 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De ti no quiero ya jamás saber. Así es que déjame y vete ya. 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

0: Isabel Pantoja con Pasó tu Tiempo, 8 de la mañana con 29 minutos. Pídela cantando en Bésame.
1: Buenos días, Parodi.
0: Buenos días. Amén.
1: Reportando sintonía, Gilberto Estrada, en compañía del hermano Rubén Estrada.
0: Eso.
1: A las 5:10. De tanto correr por la vida sin freno, me olvidé que la vida se vive un momento. 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

0: me.
1: 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En Bésame son las
2: 8:35.
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6: Pequeño gigante, buenos días,
2: buenos
6: bendiciones.
2: Días, amén.
6: Alcanzar una estrella perdida, confundida en el cielo. 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

0: Mariana Garza con Alcanzar una estrella. 8:39 a.m. Pídela cantando en Bésame.
1: ¿Cómo estás? ¿Cómo te va? ¿Y este día o esta noche? Es bonita esta ciudad para ir de vacaciones. 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
1: Alejandro Sams, Mi Soledad y Yo. 8:44, pídela cantando en Bésame.
2: Buenos días, bendiciones.
1: Amén.
2: Mi tema para hoy es...
1: Sí.
2: Me gustan tus ojos, me gusta tu boca, bésame.
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1: 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En Bésame son las
2: 8:48.
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4: Buen día, bésame.
2: Buenos días. Un abrazo. Gracias.
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0: María Guadalupe Araújo, John, la luna de América, Ana Gabriel con Soy como quise ser. 8 de la mañana con 52 minutos, pídela cantando en Bésame.
1: Muy buenos días, Parodi. Buenos días. Sintonía desde aquí de Servir Droga a la Rebaja.
0: Eso.
1: Un cordial saludo para mis compañeros del Cuarto de Evolución, sintonizando aquí con Bésame Radio, la radio apasionada. 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

0: Josy Quen, Jorge Medina, Calibre 50 con Te Amo. 9 de la mañana con 4 minutos, pídela cantando Bésame.
1: Hola, Bésame, buenos días.
0: Buenos días.
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0: Muy bien, más oyentes. Buenos días, buenos días.
2: Buenos días, Parodi, bendiciones.
0: Amén.
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0: Perfecto, claro que yes, pídela cantando Bésame.
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0: Ready con el de Soho, la Margarita.
1: Suficiente.
0: 9 de la mañana con 8 minutos. A esta hora tengo un invitado muy, pero muy especial. Se trata de un gran artista colombiano, Cristian Camilo, que viene a Bésame Radio a presentarnos una excelente canción. Bienvenido, Cristian, ¿cómo
2: estás? Muchas gracias, muy feliz de visitarlos. Gracias por recibirnos. Un placer llegar a esta ciudad tan bonita.
0: Ok, ¿qué tal el calor? ¿Qué tal todo?
2: Me encanta, me encanta. Barranquilla es una ciudad que uno siempre quiere visitar.
0: Así es, bienvenido de nuevo. Cuéntanos qué significa para ti presentar ahora al público una canción que grabó una gran artista, María Total. Guadalupe Araújo, yo, la luna americana, Gabriel.
2: Totalmente, es una felicidad absoluta. Inició siendo un reto tremendo porque uno siempre procura que una canción supere la obra maestra que fue al principio, ¿cierto?
0: Sí.
2: En este punto, pues obviamente el nivel de Ana Gabriel es para nosotros absurdo. Y he recibido comentarios muy, muy, muy bonitos, incluso de grupos de fans de ella en México, que lo sienten con tanto respeto y con tanto amor, con tanto profesionalismo, que no les parece que esté como tratando de dañar la versión original, sino haciéndole un homenaje a ella.
0: Correcto.
2: Así ha funcionado, gracias a Dios, a través de las redes sociales ha sido muy bonito.
0: Sí.
2: Lo grabamos en el mismo tono de Ana Gabriel, entonces
0: okay.
2: eso le da un punto de partida tremendo,
0: sí.
2: Porque no es fácil para un hombre hacer una canción de mujer.
0: Total.
2: Y menos de una talentosa como Ana Gabriel.
0: Tal cual.
2: Pero vamos muy bien, contentos, felices. Se las tenía que traer a ustedes porque sé que se van a enamorar de ella.
0: Así es. ¿Por qué decidiste reinterpretar este clásico de Ana Gabriel?
2: Yo tengo la fortuna desde muy chiquito. Yo llevo 21 años haciendo música.
0: Okay.
2: Desde muy chiquito de tener una tesitura, un rango vocal muy amplio.
0: Sí.
2: Y cantando música en vivo me funciona muy bien lo de Juan Gabriel.
0: Okay.
2: Las canciones como complejas.
0: Sí.
2: Me presenté a un programa a nivel nacional. Fui finalista de ese programa cantando canciones de mujer.
0: Okay.
2: Entonces yo dije, pues quiero hacer algo en vivo con mariachi, haciendo canciones de las grandes, de Rocío Dúrcal, representándolas. Y funcionó muy bien el coro de esta canción. Ahora me la sugiere mi manager. Me dice, Cris, esta canción. Yo
0: okay.
2: no me acuerdo de esa canción. Pongámosla a ver. La pongo y me sabía el coro completico.
0: Okay.
2: Sí, indirectamente. Estaba por ahí guardado en la cabeza en algún lugar.
0: Claro.
2: No me acordaba ni cómo se llamaba, pero me la sabía. Yo dije, esto le puede suceder a mucha gente.
0: Total.
2: Entonces vamos a hacerle algo a esta canción. Y vea, 15 segundos monté a TikTok y de un día para otro 500,000 reproducciones. Entonces fue, algo pasó, algo conectó
0: una
2: por aquí.
0: Señal, correcto.
2: Vámonos por ahí. Y viene creciendo un montón, gracias a Dios.
0: Excelente. También participaste en el Mundial de Mariachi, ¿cierto?
2: Sí.
0: Representando a Colombia. Acuérdanos esa experiencia.
2: Yo estuve en el 2010.
0: Sí.
2: Estaba bien chiquito. Me fui a México a representar a Colombia en un festival mundial de mariachis.
0: Wow.
2: Compartir la experiencia, aprender.
0: La cultura,
2: es
0: todo.
2: Es absolutamente
0: de esa
2: lindo.
0: Música.
2: Sí, canté con mariachis en vivo que ni siquiera hablan español, curiosamente.
0: Okay.
2: Tocan música mexicana, pero no se sabe en el idioma español. Como
0: wow.
2: por fonética, como cuando cantas una canción en inglés, como de lo que escuchas, pero no tienes ni idea de qué se trata. Me pasó eso en varias oportunidades y fue muy bonita la experiencia, muy enriquecedora. Conocí la música de banda en ese viaje. Empecé a escuchar mucha música de banda hace más de 15 años.
0: Imagínate.
2: Me aprendí muchas canciones de ellos y la vida, por ejemplo, este año me puso a Edwin Luna y la Tracalosa de Monterrey, que allá son tremendos.
0: Sí, correcto.
2: En México
0: son muy conocidos. Correcto.
2: Y grabamos dos canciones. Una de Ana Gabriel, de hecho, que va a salir muy pronto, y la otra que también ya viene sonando en plataformas digitales.
0: Excelente. Bueno, nos dice que empezaste desde muy pequeño. ¿Qué le dirías a tu niño pequeño de 7 años en este momento?
2: ¡Qué buena pregunta! Que lo estamos logrando, que ha costado un poquito y que nos ha dolido, pero nos ha hecho mejores seres humanos todos los días. Que lo vamos a lograr, que en la medida en que soñemos y proyectemos cosas gigantes llegan a nuestra vida.
0: Amén.
2: Yo le diría
0: Amén.
2: A ese niño pequeño que la está logrando.
0: ¿Te lo imaginaste?
2: Sí, antes? Claro, me acordé de todos esos momentos.
0: Y lo que falta.
2: Sí, señor, totalmente.
0: Así es, para Cristian Camilo, ¿qué viene después de este lanzamiento del sencillo? ¿Vas con álbum o pertenece a un álbum, cierto?
2: Sí, pertenece a un álbum.
0: ¿Se titula?
2: Seguimos firmes.
0: Ok, excelente.
2: Seguimos firmes.
0: ¿En ese álbum también tiene featuring o colaboración con John Alex Castaño es anterior?
2: John Alex anterior
0: okay.
2: fue mi primer productor de música popular.
0: Imagínate,
2: con
0: ese monstruo.
2: Yo empiezo de niño haciendo música ranchera, vestiéndome de mariachi, llevando un álbum de canciones de mariachi.
0: Sí.
2: En el 2010 aparece John Alex Castaño a decirnos como, venga, está bonito lo que están haciendo, pero si queremos proyectar a Cristian algo más comercial, vámonos por el lado de música popular, la colombiana. colombiana, la que hacemos nosotros.
0: Claro.
2: Entonces él se incluye como productor musical. Me hizo las primeras 4 canciones de música popular. Desde entonces he lanzado más de 45 canciones, imagínate, que todas están en plataformas digitales. Y hace más o menos 3 añitos que hicimos el homenaje para Ana Gabriel,
0: sí,
2: completo, retomamos el tema del mariachi.
0: Okay.
2: El mariachi fusión, más contemporáneo, más moderno, como al estilo de Cristian Nodal.
0: Sí.
2: Y vamos muy bien con eso, con esa proyección.
0: Excelente. Cántanos un pedacito, por favor, a capela de ahora en la versión de Cristian Camilo.
2: Es un placer.
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0: ¡Excelente! Muy bien, Cristian Camilo. Por favor, invita a todos los seguidores a que te busquen en redes sociales, te sigan y, por supuesto, también en las plataformas digitales.
2: Claro que sí. A todos los que están aquí conectaditos por Bésame, les quiero presentar Se me acabó la suerte, que es una canción que hice junto a Edwin Luna,
0: sí,
2: para que vayan y la escuchen. Hice Borracha junto a Peter Manjarres, también para que vayan, sí, y se conecten.
0: Pero esa es la Borracha, la que tenía con...
2: No. Esta es una nueva Borracha, una Borracha que yo escribí. Pero seguro les va a encantar porque es fusionar el mariachi y el vallenato. Quedó muy lindo.
0: Excelente.
2: Está Ahora, está El Cigarrillo. Hay canciones muy bonitas en plataformas digitales. Ustedes me encuentran como Cristian Camilo. El Cristian es con K.
0: Correcto.
2: Con K el Cristian, el Camilo sí normalito. En Facebook, Instagram, TikTok también estoy bien conectadito. Ahí los espero siempre.
0: Excelente. Bueno, Cristian, invita a los oyentes a que escuchen ahora mismo, ahora, la versión tuya en Bésame Radio 88.6 FM.
2: Queridos, aquí les voy a conectar con Ahora. Disfrútenla porque es para ustedes.
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0: Roberto Carlos con Ese Tipo Soy Yo. A 9 de la mañana con 28 minutos, a Pídela cantando en Bésame.
1: Hola, buenos días.
0: Buenos días.
1: Para esta canción.
0: Sí.
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0: Muy bien, Pídela cantando en Bésame.
2: Hola, para hoy, buenos días.
0: Buenos días. Querido.

0: Perfecto, claro que yes. Pídela cantando en Bésame.
1: Buenos días, bendiciones para Odi.
0: Buenos días, amén, gracias.
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1: 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Son las
2: 9:42 a.m.
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2: 9:42 a.m. Más oyentes, pídela cantando. Bésame.
4: Buenos días.
2: Amén.
4: ¿Me podrías complacerme con la canción?
2: Sí.
4: ¿Cómo

0: Muy bien. Excelente, más oyentes. Buenos días, buenos días.
1: Buenos días, Parodi, con el Blázame, que
0: ¿Sí?
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0: Muy bien, Pídela cantando, bésame.
2: Buenos días, Parodi,
0: Buenos días,
2: bendiciones.
0: amén.

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1: Fonseca junto a Juanes, antes de que el tiempo se vaya. 10 de la mañana con 2 minutos, viernes, bésame, 19 de junio.
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1: Viernes y el cuerpo y el espíritu lo saben.
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1: Continuamos cantándole a la vida, nota de voz 320-88-88-88-6. Pídela cantando. Buenos días, buenos días.
3: Hola, buenos días, para que me complazca con la noche.
1: ¿Sí?
3: 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Gracias.
1: Muy bien, con gusto, más oyentes. Pídela cantando. Buenos días, buenos días.
4: Buenos días, Parodi. Me llamo Orlando para regalar un saludo a mi amigazo, el Chocorito.
1: Eso.
4: De Pino, para que me complazca con la canción.
1: Sí.
4: 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Bésame.
1: Perfecto. Pídela cantando. Bésame.
3: Hola, Parodi. Hola. Compláceme con esta canción de Paulina Rubio.
1: Sí.
3: 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Bésame.
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0: Karol G junto a Marco Antonio Solís con Coleccionando Heridas. 10 de la mañana con 11 minutos. 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

0: 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Son las
1: 10 de la mañana con 16 minutos.
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1: Más oyentes, pídela cantando. Bésame.
4: 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Bésame para mis nietos, Ángel, sí, David y Sebastián David. Muchas gracias. Bésame.
1: Excelente, con gusto. Más oyentes, pídela cantando. Bésame.
5: Buenos días, Parodi.
1: Buenos días.
5: Para dedicarle la canción Lástima, sí, que seas ajena, a la señora Isabel Nieto. Lástima que seas ajena y no pueda darte lo mejor que tengo. Lástima que llego tarde y no tengo llaves para abrir tu cuerpo. Bésame.
1: Muy bien, pídela cantando. Bésame.
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0: 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En Bésame son las
1: 10 de la mañana con 39 minutos.
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0: Cali García con Confieso, 10 de la mañana con 44 minutos. Pídela cantando Bésame.
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0: Perfecto, pídela cantando Bésame.
2: Muy buenos días, Parodi.
0: Buenos días.
2: Con Bésame, Radio Apasionada.
0: Eso.
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1: 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En Bésame son las
2: 10 de la mañana con 49 minutos.
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0: Morat junto a Silvestre Dangond con Lo Poco Que Yo Quiero. 11 de la mañana con 4 minutos, viernes, Bésame el Cuerpo y el Espíritu, lo saben. Más oyentes se suben al escenario, pídela cantando Bésame.
1: Buenos días, Parodi.
0: Buenos días.
1: 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Bésame.
0: Muy bien, más oyentes. Buenos días, buenos días.
2: Quisiera que me complacieran con una canción.
0: Sí.
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0: Perfecto, pídela cantando Bésame.
3: Buenos días, Bésame.
0: Buenos días.
3: Para que me complazcas con la canción.
0: Sí.
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0: Celia Cruz con Te Busco, 11 de la mañana con 17 minutos. Más oyentes, buenos días, buenos días.
1: Abrázame fuerte, Lady Laura. Hoy, mañana y siempre con Bésame. Dímelo, Parodi.
0: Excelente, pídela cantando en Bésame.
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0: Andrés Cepeda con Piel Canela. 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
0: La música no se detiene, la información tampoco. La ola de calor en Francia podría igualar a la de 2003, que marcó un récord de muertes, con información de la agencia EFE desde París. La actual ola de calor en Francia podría alcanzar una intensidad equivalente a la registrada en agosto de 2003, que marcó un récord de muertes, casi 15.000 personas, pero será más precoz, advirtió este viernes la directora del Meteo France, Sophie Biorin, en una conferencia de prensa. Las jornadas de principios de la próxima semana podrían situarse entre los días más calurosos jamás registrados, alertó Biorin. La directora del Meteo France señaló que varios departamentos podrían pasar el domingo al estado de máxima alerta por calor, el rojo, en un momento en el que más de la mitad de ellos está en alerta naranja, la segunda más grave. La música no se detiene, la información tampoco en Bésame Radio 88.6 FM, lo que usted tiene que saber.
1: El Ministerio de las TIC ha lanzado cursos gratuitos de ciberseguridad y productividad digital. Así ya pueden realizar su inscripción, el plazo es hasta el 24 de junio del 2026, es totalmente virtual, son gratuitos, enfocados en seguridad digital y herramientas de trabajo en línea. Cada ruta tiene una duración de 6 horas y se puede hacer ritmo propio, también modalidad, recuerden, virtualidad y asincrónica. El curso para la creación de contenido y colaboración en línea o el curso de conciencia sobre seguridad y protección digital, aquí en Bésame Radio tenemos el link de inscripción por WhatsApp 320-88-88-88-6. No lo puede pedir para que se inscriba.
0: Recuerde 320-88-88-88-6. La música no se detiene, la información tampoco. Es el turno de Fanny Lu con No te pido flores. Hasta ayer con Marc Anthony, otro día más sin verte con John Secada. Fresa salvaje con Camilo Sesto y al regreso, La isla bonita con Madonna. 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

0: 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Antes de que Paulina Rubio continúe, que estuvo de cumpleaños, la música no se detiene, la información tampoco en Bésame Radio 88.6 FM. 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
2: 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En Bésame son las
0: 12 del mediodía con 7 minutos en Colombia.
2: 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En Bésame son las
3: 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Son las
0: 12 del mediodía, 7 minutos.
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8: 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En Bésame son las
0: 12 del mediodía, 8 minutos.
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0: 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Ataque con un dron a una familia en el Catatumbo dejó un niño muerto y 6 heridos, con información de la agencia EFE. Un niño murió y otras 5 personas resultaron heridas en un ataque perpetrado con un dron cargado con explosivos en Timú, municipio de la zona del Catatumbo, en el departamento de Norte de Santander, informó este viernes el Instituto de Estudios para el Desarrollo de la Paz, Indepaz. Abro comillas, de acuerdo con reportes preliminares, un ataque con dron habría impactado a una familia campesina, dejando al menos 6 personas heridas, entre ellas 3 menores de edad. Un niño de 10 años falleció a causa de la gravedad de las heridas. Cierro comillas, detalló el director de Indepaz, Leonardo González, en su cuenta de X. Según González, abro comillas, este hecho evidencia una vez más los graves riesgos que enfrentan las comunidades civiles en medio de las confrontaciones armadas, cierro comillas. Las autoridades no se han pronunciado sobre este hecho, pero medios locales señalaron que el ataque con el dron ocurrió durante un enfrentamiento entre el Ejército de Liberación Nacional, ELN, y una disidencia de la FARC que se disputan el territorio en Tibú, norte de Santander. Son las 12 del mediodía con 10 minutos. 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
9: Buenas noticias para los barranquilleros y los que tienen algún plan para este fin de semana. Les cuento que el Carrusel del Río en el Malecón abre sus puertas este sábado con acceso gratuito. El nuevo atractivo turístico en el Malecón del Río estará inaugurado a las 4 de la tarde este sábado por el alcalde Alejandro Char. Barranquilla sumará desde este sábado un nuevo atractivo turístico en el Malecón, el Carrusel. La apertura está programada para las 4 de la tarde. El alcalde, en un diálogo con Atlántico, dijo que durante la jornada, este sábado, el acceso será completamente gratuito, para que lo tengan muy presente. Este nuevo atractivo, con capacidad para 68 personas, es una estrategia de fortalecimiento de este importante sector turístico y recreativo para Barranquilla.
0: 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Como siempre, lo que usted tiene que saber, se lo contamos aquí. 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
3: 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Son las
0: 12 del mediodía, 11 minutos.
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0: Paulina Rubio con Yo no soy esa mujer. Dicen que dicen y un amor como el mío nunca encontrarás con Luis Ángel. ¿Por qué me abandonaste con Paloma San Basilio? Provócame con Chayanne. Y Piu ve la cosa más bella con Eros Ramazzotti.

0: La chica dorada Paulina Rubio con Yo no soy esa mujer. Para quienes nos están pidiendo, o nos han pedido más bien el dato de los cursos de Mintic con Cisco, a través de nuestro WhatsApp en el 320-88-88-886, ya lo tienen en su WhatsApp. Revise su WhatsApp porque ya tiene la información allí. 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
0: A través del 320-88-88-886, revise que ya le enviamos el dato.
2: 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En Bésame son las
0: 12:16.
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0: Eros Ramazzotti con La Cosa Más Bella. La música no se detiene, la información tampoco. Meloni acusa a Trump de inventarse que le robó una foto y Tajani cancela su visita a Estados Unidos. Con información de la agencia EFE desde Roma, la primera ministra italiana Giorgia Meloni se declaró este viernes atónita por unas palabras del presidente de Estados Unidos Donald Trump, quien ha declarado a un canal de televisión que ella le suplicó en la reciente cumbre del G7 que se tomaran una foto juntos, lo que la mandataria ha calificado de invento. El episodio ha llevado al ministro de Asuntos Exteriores Antonio Tajani a cancelar la visita que tenía previsto hacer a Estados Unidos los días 21 y 22 de junio tras las graves y ofensivas palabras del presidente Trump hacia la primera ministra Giorgia Meloni, que ofenden a toda Italia, una postura a la que se ha sumado la clase política del país. Las declaraciones de Donald Trump son totalmente inventadas. Sinceramente estoy atónita, afirmó Meloni en un mensaje en sus redes sociales donde añade, ni yo ni Italia suplicamos nunca. Así respondió Meloni a la entrevista telefónica que le hizo un periodista del canal de televisión italiano La 7 a Trump y de la que se ha divulgado solo la transcripción al italiano. Según ese medio, el presidente estadounidense afirmó sobre Meloni en la cumbre del G7, me suplicó que me tomara una foto, me dio pena. Seguro que está contenta de que haya hablado con ella, no tenía por qué hacerlo. No sé qué decir, me rogó que me tomara una foto con ella, tenía muchísimas ganas de una foto conmigo, no la habría aceptado, pero me dio pena, se lee en la transcripción. Ante estas palabras, Meloni colgó un video en sus redes sociales en las que añadía, no sé por qué el presidente de los Estados Unidos se comporta así con sus aliados, además no es la primera vez que ocurre, solo puedo decir que lamento que no muestre la misma determinación con los enemigos de Occidente, con los enemigos de Estados Unidos, con unos líderes con los que se muestra mucho más complaciente. Lanzó. Durante el G7, Meloni habría afirmado que su relación con el presidente de Estados Unidos, Donald Trump, no había cambiado y achacó sus últimas desavenencias al carácter fuerte de ambos en la defensa de sus intereses. Yo no he notado nuestra relación cambiada. No ha habido entre nosotros recriminaciones ni hemos hablado de lo que ha sucedido. Donald Trump y yo tenemos un carácter fuerte y ambos somos líderes que defienden con determinación el interés nacional, afirmó en una rueda de prensa al final de la cumbre del G7 en la localidad francesa de Evian, y agregó, nosotros no necesitamos aclarar nada cuando no estamos de acuerdo con algo. Durante la cumbre pudo verse a Meloni charlar en varias ocasiones con Trump después de los varios encontronazos que ambos antiguos aliados han protagonizado a cuenta sobre todo de la guerra en Irán y de los ataques estadounidenses al Papa León XIV. 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
1: Barranquilla sigue creciendo y rindiendo homenaje a sus raíces. Por un lado, el alcalde de la ciudad presentó ya el diseño de la futura estatua de Estercita Forero, que será instalada en el Gran Malecón del Río. La artista aparecerá con un vestido blanco y los brazos abiertos, simbolizando la alegría, la hospitalidad y el espíritu de Barranquilla. Además, también se anunció que se trabaja en un monumento dedicado a los picoteros, protagonistas fundamentales de la historia musical y popular de la ciudad. También les recuerdo que este sábado será la inauguración de las puertas abiertas del Carrusel del Río, una atracción pensada especialmente para los niños y las familias. La capacidad para 68 personas, luces, música y una vista privilegiada tendrá este hermoso carrusel en el Malecón del Río.
0: 12:38, la música no se detiene, la información tampoco. Hoy en la cita mundialista, Estados Unidos contra Australia, 2 de la tarde, 5 de la tarde, Escocia contra Marruecos, Brasil contra Haití, 7:30 de la noche, y Turquía contra Paraguay a las 10 de la noche. Es el turno de Kany García con De Puta Madre, Traición a la Mexicana con la Zimbabue, En la Calle con Compañía Ilimitada, Tú y Yo con Yuri, y al regreso, Amante Bandido con Miguel Bosé.

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0: 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Son las
1: 13 horas 5 minutos.
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1: 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Informa el IDEAM. Durante la mañana de hoy viernes han predominado las condiciones secas en gran parte del territorio nacional. No obstante, se registraron lluvias moderadas a fuertes acompañadas de tormentas eléctricas en sectores del Mar Caribe y del norte y sur del Océano Pacífico colombiano. En las últimas horas se presentaron precipitaciones en sectores de La Guajira, Cesar, Bolívar, Antioquia, Santander, Caldas, Cundinamarca, Tolima, Huila, Chocó, Nariño, Meta, Baupés, Caquetá y Putumayo. En el archipiélago de San Andrés, Providencia y Santa Catalina se mantiene el tiempo seco con cielo entre ligera y parcialmente nublado. Sin embargo, sobre áreas marítimas cercanas se han identificado algunas precipitaciones, de tal manera que durante la tarde y noche de hoy viernes se prevé el siguiente pronóstico y panorama meteorológico. Región Caribe, se esperan lluvias de intensidad moderada a fuerte en sectores del sur de La Guajira, norte de Cesar y nororiente de Magdalena. También son probables precipitaciones ligeras en áreas del sur del Atlántico, Bolívar, Sucre y Córdoba. En ese orden de ideas, de momento tenemos un 63% de probabilidad de lluvia. Podría ocurrir entre 3 de la tarde y 6:30 de la tarde. 63% de probabilidad de lluvia en este instante. Entre 3 de la tarde y 6:30 de la tarde. No se descartan tampoco previamente algunas lluvias ligeras, alcanzando un 51% de probabilidad de lluvia entre este instante y las 2:30 de la tarde. Tendremos un aumento significativo en la velocidad de los vientos a partir de las 6:30 de la tarde, alcanzando vientos, ráfagas de viento de hasta 20 kilómetros por hora. La temperatura actual es de 32 grados Celsius, con una sensación térmica que se está ubicando en los 42 grados Celsius. Tenemos una humedad que alcanza el 66% y ráfagas de viento de 13 kilómetros por hora. 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
3: 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En Bésame son las
1: 13 horas 8 minutos.
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1: Josie Cuen, Jorge Medina y Calibre 50 con Te Amo. Y en este bloque recibimos a Emanuel con Sentirme Vivo. Nada fue un error con Coti y Paulina Rubio. Ave María con David Bisbal. En los espejos de un café con Cairo. Y Yo no te pido la luna con Daniela Romo.

0: Non voglio mica la luna, con Fior D'Alizio en la versión en español de Daniela Romo. Yo no te pido la luna. 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
0: 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Aquí me demoro un poquitito, pero si usted es padre de familia, mucha atención a esta información que está compartiendo y que acaba de compartir recientemente. Es el boletín 98 de 098 de 2026 del Ministerio de Salud. Dosis cero, la nueva medida del Ministerio de Salud para fortalecer la protección infantil frente al sarampión. Bogotá, 19 de junio de 2026. El Ministerio de Salud y Protección Social implementará temporalmente la dosis cero de la vacuna contra sarampión y rubiola o triple viral, dirigida a niñas y niños entre los 6 y 11 meses de edad. La medida busca fortalecer la protección de la vacunación infantil frente a estas enfermedades y reducir el riesgo de importación y circulación del virus en Colombia. El aumento de casos de sarampión en países como México, Estados Unidos, Canadá, Guatemala, Perú y Bolivia ha incrementado el riesgo de importación del virus en las Américas. Este escenario cobra especial relevancia en el contexto de la Copa Mundial de la FIFA 2026, que ha intensificado la movilidad internacional de viajeros entre países. Nueva medida, implementación de la dosis cero. En respuesta a este escenario, el Ministerio de Salud y Protección Social adopta temporalmente la aplicación de la dosis cero como una medida para fortalecer la protección inmunológica temprana. Aunque la inmunidad transmitida por la madre suele proteger a los bebés hasta cerca de los 6 meses, la primera dosis de la vacuna triple viral que protege contra sarampión, rubiola y paperas se aplica al cumplir el primer año de vida. La dosis cero permitirá reforzar la respuesta inmunológica durante ese periodo de mayor vulnerabilidad. Es importante resaltar que la dosis cero no reemplaza el esquema regular de vacunación. Todos los niños y niñas deberán recibir la vacuna SRP o triple viral a los 12 meses de edad y completar el refuerzo correspondiente a los 18 meses. Con esta medida, las poblaciones priorizadas para la vacunación contra el sarampión son niñas y niños de 6 a 11 meses de edad para la aplicación de la dosis cero, menores de 11 años con esquemas de vacunación incompletos, adolescentes entre 10 y 16 años pendientes de dosis adicionales, viajeros internacionales, especialmente aquellos con destinos que reporten casos como México, Estados Unidos, Canadá, Guatemala, Perú y Bolivia. Gran vacunatón nacional. Como parte de esta estrategia, el próximo 20 de junio, dice el comunicado, es decir, a partir de mañana, se realizará una gran vacunatón nacional. La jornada contará con más de 3.000 puntos de vacunación habilitados y el despliegue de equipos extramurales y equipos básicos de salud para acceder o para acercar los servicios de inmunización a la población. Durante esta jornada, además de la vacuna contra el sarampión, se ofertarán todas las vacunas del programa ampliado de inmunizaciones, conocido como PAI, con énfasis en la protección contra la fiebre amarilla, enfermedad que continúa representando un riesgo en algunas zonas del país. Con la implementación de las dosis ceros y el fortalecimiento de las jornadas de vacunación, se busca aumentar las coberturas y proteger a niñas, niños y adolescentes frente a enfermedades prevenibles. El Ministerio de Salud invita a padres, madres, cuidadores y comunidad en general a acudir a los puntos de vacunación y verificar los esquemas de inmunización. Las vacunas son gratuitas, seguras y continúan siendo una de las herramientas más efectivas para prevenir enfermedades y salvar vidas. Ese es el comunicado. Si quiere el comunicado completo en su WhatsApp, nos lo pide en el 320-8888-886. 320-8888-886. Escríbanos vacunas y le vamos a enviar el comunicado que se lo acabo de leer. Como siempre, aquí no le quitamos ni le ponemos una coma. Y esto es de vital importancia. Acaba de ser publicado por el Ministerio de Salud y Protección Social y usted debe conocer esta información sobre la dosis cero. La idea aquí es proteger a la población infantil contra el sarampión. nos pide el dato a través de nuestro WhatsApp en el 320-8888-886. A veces, pues nosotros dialogando aquí con ustedes, no es tan fácil capturar toda la información, quizás porque tiene un ruido de fondo o algo lo distrae. Entonces nos lo pide vía WhatsApp y nosotros le enviamos el comunicado para que usted lo pueda tener en su WhatsApp, para que lo pueda replicar además, para compartir con sus familiares y amigos, porque esto está en desarrollo mientras usted y yo estamos dialogando. 1:37 PM, es el turno de Luna Verde, que dice ¡ay, qué calor! Pero nosotros le acabamos de contar que se podían presentar precipitaciones y así ha ocurrido. Que esa actitud la de BSM Radio, nuestro radar meteorológico, cumpliéndose el pronóstico. Y recuerde que nos vamos a mantener igual con pronóstico de lluvia hasta las 6:30 de la tarde. ¡Ay, qué calor! Dice Luna Verde, Mi Bombón con Cabas, Mon Amour con Solio y Aitana, A Sergé con las Capture y Maribare con Thalía.

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0: Hay noticia urgente que llega desde Londres. Las autoridades británicas han atendido un reporte de una colisión entre dos trenes en el área de Bedford, al norte de Londres, el viernes, está informando la policía. Los equipos de Bedfordshire Fire and Rescue acuden al lugar del incidente reportado a las 6:45 de la tarde, es decir, hace tan solo una hora atrás. Un video publicado en redes sociales mostraba un tren Luton Airport Express dañado en posición vertical sobre las vías y a personas que parecían ser pasajeros sentados y de pie en un campo a un lado. East Midlands Train indicó que los servicios de emergencia están atendiendo un incidente entre London, St. Pancras and Leicester, en el centro de Inglaterra. Esto está en desarrollo, acaba de ocurrir tan solo hace una hora atrás y se está generando información desde allí.

0: Una cortita pausa, al regreso de la pausa, Maribar con Thalía, La Ladrona con Diego Verdaguer, Bidi Bidi Bam Bam con Selena y El Chofer con Vicente Fernández.
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0: 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Embésame, son la...
1: 2 de la tarde, un minuto.
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1: 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Y antes de entrar con el tema musical, de hecho les voy a regalar una canción más, pero antes indicarles que está arrancando el partido entre Estados Unidos y Australia. Arranca el partido entre Estados Unidos y Australia en la Copa Mundial de Fútbol 2026. Arrancando en este momento, Estados Unidos contra Australia.
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4: 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Son la
1: 2:02.
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1: Es el turno de Thalía con Marimar, La Ladrona con Diego Verdaguer, Bidi Bidi Bam Bam con Selena, El Chofer con Vicente Fernández y Colgando en tus manos.

0: el chofer. También voy a Sonora, Sinaloa, con Aloa, Durango, Zacatecas, Nayarit, Jalisco, Guanajuato, Querétaro, Hidalgo, Colima, Tlaxcala, Oaxaca, Chiapas, Tabasco, Campeche.
1: 2:15 p.m. y hay gol. Gol en el Mundial. Estados Unidos 1, Australia 0. Cameron Burgess al minuto 11 del partido marca para Estados Unidos. Estados Unidos 1, Australia 0. 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
1: 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En Bésame son las
2: 2:19.
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2: 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Y la tensión está en estos momentos en Londres. Dos trenes colisionan cerca de Bedford, Inglaterra. Con información de la agencia EFE desde Londres, dos trenes colisionaron este viernes cerca de Bedford, en el centro de Inglaterra, en un incidente que está siendo atendido por la policía y los servicios de emergencia de la región y que ha bloqueado las líneas hacia el norte de Londres en lo que queda de día. La policía y el servicio de bomberos y rescate del condado de Bedfordshire confirmaron en la red social X que estaban atendiendo un incidente en una vía ferroviaria en el sur de Bedford tras una colisión que ha involucrado a dos trenes. Por el momento no se ha revelado ninguna información oficial sobre el número de pasajeros o el estado en el que se encuentran. Imágenes y videos publicados en redes sociales mostraron que uno de los trenes dañado, perteneciente a la compañía británica East Midlands Railway, tenía la inscripción de Luton Express, el que hace la ruta entre el aeropuerto de Luton, norte de Inglaterra, y la capital británica. De acuerdo con los datos publicados por el diario The Telegraph, que adelantó la noticia, el incidente habría ocurrido alrededor de las 5:15 hora británica, entre dos trenes provenientes de las ciudades inglesas de Nottingham y Corby. Se cree que el primer tren se detuvo debido a un fallo en el sistema de seguridad y que posteriormente el segundo colisionó con su parte trasera. En una cuenta de la red social Blue Sky, el usuario Pete Knapp, que se identifica como uno de los pasajeros, ha colgado varias publicaciones con fotos y videos que relatan el accidente y que había sido una colisión instantánea, sin bocinas, alertas, explosiones ni signos de terrorismo. Knapp agregó que la parte delantera del tren estaba bien, pero el tercer vagón había descarrilado. La ministra británica de Transportes, Heidi Alexander, expresó su profunda preocupación tras conocerse la noticia de la colisión ferroviaria. Por supuesto, toda esta información está en desarrollo y poco a poco vamos conociendo más detalles de este incidente en Londres. 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Es el turno de Alex Sintek con Tú Necesitas, Buscándola con Maná, Me Llamas con José Luis Perales, Conga con Miami Sound Machine y Metallica con Tranzas.

Metallica con Tranzas. 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Debes saber que Marta Peralta busca su libertad ante juez después de que la Corte Suprema ordenara su captura. La senadora del Pacto Histórico, Marta Peralta, busca quedar en libertad después de que la magistrada de la Corte Suprema de Justicia, Cristina Lombana, ordenara su captura en la noche del pasado jueves 18 de junio. La congresista presentó un habeas corpus pidiéndole a un juez su libertad. Ese recurso debe ser resuelto en las próximas horas. La magistrada Lombana, de la Sala de Instrucción de la Corte, adelanta las pesquisas en contra de la senadora Peralta por su presunta participación en el escándalo de corrupción de la Unidad Nacional para la Gestión del Riesgo de Desastres. En medio de la indagatoria a la congresista que adelantaba, se adelantaba el pasado 18 de junio, la toca.

0: Ordenó su captura hasta que concluya la diligencia. Estamos atentos a la revisión de un posible gol en el partido entre Estados Unidos y Australia. Le dan el gol, así que tenemos un nuevo tanto en la cita mundialista. En este instante, un nuevo tanto para Estados Unidos. Gol para Estados Unidos. Estados Unidos 2, Australia 0. Los dirigidos por Pochettino. Arriba en el marcador 2-0. Estados Unidos 2, Australia 0. Copa Mundial de la FIFA 2026.
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0: Es el turno de Fonseca con Eres mi sueño. Luego de una breve pausa, de hecho, hagamos una especie de happy hour aquí, si les parece, chévere. Porque llega también entonces Fonseca al lado de Juanes con Antes que el tiempo se vaya. Luego de una breve pausa, al regreso, Niña Bonita con Maía, Sugar Sugar con Magneto y Vasos Vacíos con los Fabulosos Cadillacs.

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2: 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Ya son las 2:59 minutos. Es viernes. Es viernes con sabor a Bésame, radio apasionada. Aquí estamos para acompañarlos con buenas canciones a través del 320-88-88-88-6. Carito Ferrer te va a acompañar, también te va a saludar, pero para saludarte tú me tienes que escribir tu nombre. Y listo.

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1: Radio apasionada, tu oyente fiel. Vamos a ver quién más. ¿Quién me tiene? Ah, Tiberio, claro. Él me tiene fijado en su chat. Un saludo para mi amigo Haider Padilla, oyente número uno de Bésame, la radio apasionada de su amiga Sandra, que lo quiero mucho. ¿Quién más nos saluda?
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1: ¿A dónde me vas a buscar en los 88.6 FM?
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1: Solo te dejo imaginar. Llega Carlos Vives, mi chico, mi artista, con esta muy buena canción que se llama Bailar Contigo. También les traigo algo de 20 de enero, Cuando No Estás, de Carol Márquez. Y Leo Dan se asoman y nos cantan a esta hora para ti y para mí en Bésame. Espere, Carlos,

Macarena. Oiga, ¿usted sabe hacer el pase de Alegría Macarena o no lo sabe hacer? ¿Sí? ¿Lo puede hacer? Párese, a ver. Vamos a ver, vamos a hacerlo juntos, venga. Párese, por favor, párese de la, pero párese de la silla. Sí, usted que va ahí, usted que está ahí también en la oficina. Este, ¿cómo era que decía un amiguito mío que pasó por aquí? La pausa activa, ¿se acuerda? Pero espere porque tenemos que hacer el pasecito usted y yo. Vamos a ver. Ahí va.

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1: Ay, ¿ya? ¿Ya bailó? Ok, listo, perfecto. Es que living la vida loca. Es viernes y nuestro programador director sabe que es viernes. Ricky Martin, living la vida loca, is you to pego, Rosani, menudo.
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1: Me dicen que si van en un carro, me dicen, carito, si voy en un carro, ¿me paro en la silla o me parqueo? Yo no sé, pero haga el paso. No, pero si usted va en el carro, Maite, usted ponga el freno de mano, un momentico, y haga... O parque, usted verá. Pero sé que Elena podría estar bailando perfectamente al lado de la silla del copiloto.

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1: Ok, les voy a regalar la hora en Bésame Radio.
2: 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Son las
1: 3:46 en Bésame Radio.
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1: Oiga, me han pedido esta canción de Humberto Toxi. Se llama Gloria. Na, na, na, na, na, na, na, na, na, na, Gloria. Me dicen hola, carito. Un besote y un abrazo para ti. Aquí estamos en sintonía de Bésame Radio, la más apasionada y la más romántica. Estamos disfrutando de un buen cafecito. Hola, un abrazo, carito Ferrer. Miguel Ángel. Gracias.

0: 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Son las...
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1: 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En Bésame son las
0: 3:55 en Bésame.
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10: Ok, ya son las 4:03. Espero que disfruten de buenas canciones. Algo de Luis Miguel, que se llama La Chica del Bikini Azul. Basilio, Milly Jocelyn. Una artista de Bésame.

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0: Se llama Orex Miguel y lo hace Alberto Plaza. 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
1: 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Son las
0: 4:19.
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2: Así lo dice Amistades Peligrosas. Esta canción se llama Me Quedaré Solo. Algo de los Bukis, algo de Joan Sebastián, Soda Stereo. Suenan aquí en Bésame.

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1: Ok, ya son las 5:10 minutos y nosotros continuamos disfrutando de las buenas canciones de Bésame Radio y también de ustedes que, como siempre, nos están informando qué está sucediendo, qué sucede en la ciudad de Barranquilla, cómo se mueve el tráfico a esta hora. Al 320-88-88-88-6.

0: Así que ya saben, ustedes disfrutan al 320-88-88-88-6.
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0: 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Bien.
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0: El ministro de Defensa, Pedro Sánchez, afirmó que el gobierno tiene desplegada toda su capacidad operativa para mantener el orden público durante esta jornada electoral. El jefe de cartera estuvo conversando en una entrevista y en los puestos de mando unificado PMU fueron activados con 5 días de anticipación con el objetivo de asegurar que el proceso se desarrolle libre, seguro y transparente y sobre todo que se respeten los resultados. El ministro ha reiterado que el dispositivo de seguridad no busca generar alarma, sino anticiparse a posibles riesgos durante la jornada. En ese contexto, el ministro comparó el clima electoral con una final deportiva, señalando que a medida que nos acercamos a las elecciones, comienza a ganar más fuerza la emoción que la razón, que dice que es similar a la final de un partido de fútbol. El esquema operativo contempla un 80% de acciones enfocadas en prevención y un 20% en atención posible de alteraciones del orden. Uno de los principales frentes a la lucha contra la desinformación, considerada un detonante de hechos de violencia, Sánchez recordó, además de las sanciones por delitos electorales, advertir que los delitos, abro comillas, ha dicho, los delitos electorales tienen penas entre 4 y 9 años, como el disturbio de la jornada electoral. Paulina Rubio. Yo sigo aquí, Enrique Iglesias, Diego Torres, Ricardo Montaner y Rocío Dúrcal adornan esta tarde de Bésame Radio.

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0: O si no, una fiesta futbolera. Mira, usted siente la pasión en esta ciudad. Y el 27 de junio podemos vivir el partido contra Portugal en el Gran Malecón de Barranquilla. Y disfrutar, ¿ok? 5:34 llega I Love You de Josie, esta canción.

0: Algo está pasando en la Circunvalar. ¿Quién me ayuda?
1: 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Son las
0: 5:37.
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3: Carito, buenas. Trancón por toda la Circunvalar.
0: Ok. Sí.

0: Hay un trancón enorme. Estoy justo debajo del puente de la Circunvalar sobre la 38 y llevo aquí más de 20 minutos sin moverme más allá de 10 metros.
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0: 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En Bésame son las
1: 5:53 en Bésame.
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0: Listo, Shakira. Me cuentan, por favor, cómo está la circunvalar, si estamos avanzando, si no estamos avanzando. Lo que ustedes me digan, nosotros aquí vamos de una a escucharlos. 320-88-88-88-6. Me han dicho de que ahí había como un sepelio. Un oyente me contó eso.
1: Hay un bloqueo en toda la circunvalar con 38. Un velorio de Coleto tienen bloqueado todo el sector de la 38 con circunvalar. No hay para dónde salir. ¿Dónde están las autoridades? ¿Dónde están las autoridades?
0: Son los que me van contando qué está sucediendo ahí en la circunvalar. ¿Quién me actualiza? Me dicen bendiciones en sintonía, Nelis. Un besote para Nelis, que está en sintonía de la radio más apasionada y la radio más romántica desde Sabana Largue. Escucha muy bien. Y Barranquilla tendrá ley seca por la segunda vuelta presidencial. La medida va a comenzar a las 6 de la tarde este sábado 20 de junio y se va a extender hasta el mediodía del lunes 22. El distrito busca garantizar el orden público y el normal desarrollo de la jornada electoral. La alcaldía de Barranquilla hoy decretó ley seca en toda la ciudad. Quedó establecida mediante el decreto 0991 del 18 de junio de 2026, firmada por el alcalde Alejandro Char, a través del cual se restringe el expendio, venta, distribución, suministro y consumo de bebidas alcohólicas en la capital del Atlántico. Así que quienes incumplan la medida podrán ser objeto de sanciones contempladas con el Código Nacional de Seguridad y Convivencia Ciudadana. En otros municipios, a partir de las 6 de la tarde del sábado 20 de junio hasta las 6 de la mañana del lunes 22 del presente mes, en el municipio de Malambo estará prohibida la venta y consumo de bebidas embriagantes y porte de armas de fuego y traumática. Entonces, hey, para que ustedes sepan cómo se está moviendo todo el tema.
2: Carito, con la buenas tardes. Hay un velorio de Coleto en la circunvalar. Tienen congestionado todo el paso. Y no creo que va para Santa María, sino para Grupo Recordarse de Sur. El periodista soy yo, Giovanni David.
0: Ok, eso quiere decir que baja toda la circunvalar. Oiga, muchísimas gracias. Ya escucharon lo que está sucediendo ahí en la circunvalar, que nos están diciendo qué está pasando, qué está sucediendo, no nos dejan pasar. Eso es lo que a esta hora se presenta ahí en la gran circunvalar.

0: 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Son las
1: 6:29.
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1: Bueno, entramos a Pídela Cantando. Quiero que cantes una canción apasionada, una canción romántica, una canción que te guste, que te inspire y que ustedes me acompañen. Realmente yo hago este programa con ustedes, porque si ustedes no cantan, ¿yo cómo voy a complacerlos? Así que te invito a que me envíes una nota de voz cortitica al 320-8888-886 y que disfrutes conmigo todas esas canciones que vas a cantar a partir de este momento en Bésame Radio.

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1: 6:48.
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1: Recuerden que estamos en Pídela Cantando. Usted tiene que cantar una canción apasionada al 320-88-88-88-6. Solo un pedacito de la canción, ¿ok? Un pedacito de la canción. Y aún así nos siguen informando cómo se encuentra el trancón en la Circunvalar. Vamos a ver qué nos dicen por acá. Nos están enviando también videos y foticos a esta hora. Hola, Bésame Radio.
3: El trancón se encuentra ubicado en Bellamurillo, donde está la bomba de Texaco. Está de sur a norte, de sur a norte. Ahí cerraron la vía.
1: Ok, para que sepan lo que está sucediendo en la Circunvalar. 320-88-88-88-6.

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1: Estamos en Pídela cantando. ¿Qué canción deseas? 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
2: Hola, Carito. Buenas noches.
1: Hola.
2: 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Fuiste algo muy bello que por mi vida pasó.
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